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Hola, hola, muy buenas tardes, bienvenidos a esto que es XFM 91.5. Yo soy Rosana Dorame y ¿qué crees? Que me voy a quedar contigo casi hasta las 7 de la tarde en este ya martes 11 de agosto del 2026. Soy muy feliz, camarero, ya volvió la niña de al lado. Ya soy feliz. Oigan, ¿y qué onda? ¿Cómo están ustedes? ¿Qué tal humedad? Platicaba con el camarero que está sabrosa, ¿no? ¿Cómo cuántos grados estaremos ahorita? Ahorita les voy a averiguar y les digo. Y también que creen que el día de hoy tengo el Exaparasol. Y puede ser para ti fácil y sencillo. No te despegues del 91.5. Cotorrea con nosotros en nuestro WhatsApp 686-307-4757. Y baja la aplicación, baja la app de Exa, regístrate y listo. Ya tienes los primeros pasos para ganarte el Exaparasol del día de hoy. 38 grados centígrados en este momento. Para los que no me entienden en centígrados, exactamente 100 grados Fahrenheit. 15% de probabilidades de precipitaciones. ¿Qué hubo? Que les dije que mañana llegaba el agua. ¿Ok? Probablemente. Y humedad del 35%, sabrosa. Nomás nos faltan las palmeras con cocos y el mar aquí. Ya nada más eso nos falta. Aunque sea, vamos al parque, camarero, con la manguera que hay en el parque. Vamos simulando. Oigan, y también, bueno, pues el Exaparasol es para ti. Me dicen por acá, hoy vas a tener... Sí, claro que sí. Muy, muy al pendiente del 91.5. ¿De qué vamos a platicar el día de hoy? Fácil. ¿Qué es lo primero que te llama la atención de una persona? Así, lo primero que te atrae de una persona. No que la mirada, no que la sonrisa, no que el derrier, no que su carcajada. Dime, ¿qué es lo primero que te atrae de una persona? Así, cuando sientes ese flechazo, así. Cuando sientes el flechazo, la química, el... Se abrieron las puertas del cielo y del universo. Dime. ¿Qué es lo primero que te llama la atención de un hombre, de una mujer? Que digas, ok, por este camino quiero seguir. Cuéntamelo todo. 686-307-4757. Mientras, ¿te acuerdas? En todas partes, ponte Exa.

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5 de la tarde con 22 minutos aquí en XFM 91.5. Yo soy Rosana Dórame y si tú pretendes cruzar a los Estados Unidos de Norteamérica, bueno, pues te comento que en Garita Centro hay un tiempo de espera en línea Sentry de 10 minutos, Ready Lane 50 minutos, línea general 1 hora con 10 minutos, Ready Lane paso peatonal 10 minutos, línea general para paso peatonal 35 minutos. En Garita Nuevo Mexicali, la línea Sentry tiene tiempo de espera de 10 minutos, Ready Lane 35 minutos, General 25 minutos y el paso peatonal 20 minutos. Me dicen, ¿estamos a 100 grados? Sí, amigo, justo a 100 grados. 38 centígrados, 100 grados Fahrenheit. Y el día de hoy estamos platicando nada más y nada menos de, pues, ¿qué es lo primero que te atrae de una persona? Lo que dices aquí, de pronto flash, ¿no? Aquí, el flechazo. ¿Qué es lo primero que me llama? Entonces, cuéntamelo todo. 686-307-4757. Cuéntamelo absolutamente todo. Quiero escucharte. Dicen por acá. Yo creo que lo primero que me atrae de una persona generalmente es su mirada, su lenguaje corporal. Su actitud. ¿Se inclina hacia mí? ¿Parece estar interesado en la conversación? ¿O me mira con desgano, con indiferencia? ¿O con curiosidad? ¿Por qué no? Todo eso lo tomo en cuenta. Pues, sí, claro. Por acá dicen, es una pregunta bastante interesante. Yo creo que lo primero que me llama la atención es la atención, precisamente, dice, valga la redundancia, la atención que me pone. ¿Qué tal? Dice, yo creo que lo que más me gusta de una persona, lo que me llama más la atención, es que tenga carisma, personalidad. ¿Ok? Uy, mira, por acá nos dicen, lo que más me llama la atención es su actitud, su pulcritud, que sea una persona amable, que parezca sincera, que vibre bonito, dice, y que transmita eso. ¿Tú crees? Por acá es ver sus valores. Eso es lo primero que te atrae, amiga. Es que yo creo que eso ya viene después, ¿no? Yo creo que de primera instancia, pues no sabemos exactamente cuál es su personalidad. Por acá nos dicen, lo que más me gusta es la expresión de su rostro. Si sonríe y me hace sonreír, o si está un poco triste, amargado, compungido o contrariado. Quizá hay quien me inspire compasión, pero qué feo, ¿no? Que te llame la atención alguien que te inspire compasión. Cierto. Cuéntenme, ¿qué es lo primero que te llama la atención de una persona? Lo primero que le ves, lo que dices, ok, quizá de aquí soy. Sí, platiquemos de eso. 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Y dime, cuéntamelo todo. ¿Qué es lo primero que te llama la atención? Lo que te atrae así, que sientes el flechazo de una persona. 686-307-4757. Por acá dice, yo soy muy de miradas, muy de sonrisa. Yo creo que eso es lo primero que me atrae de una persona y que siento el flechazo. Por acá dice, yo creo que aunque tendemos a glorificar las cosas, lo que más me llama la atención de una persona es su mirada. Hay miradas que pueden aniquilarte, pero hay otras miradas que te atrapan, ¿cierto? Así que cuéntenmelo todo. 686-307-4757. Ya regreso, mientras tú como yo, en todas partes, ponte Exa.

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15 minutos más para que sean las 6 de la tarde. 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Yo soy Rosana Dorame y el día de hoy estamos hablando de ¿qué es eso? Lo que te hace sentir el flechazo. ¿Qué es lo primero que le ves a una persona? Lo que más te gusta de una persona que dices, este es el llamado, con esto ya me flechó, con esto ya me conquistó. Dime. Cuando se fijan en alguien, ¿qué es lo primero que le ven o lo que más toman en cuenta? Por acá dicen, depende de cada persona. Yo miro los ojos. Creo que puedes conocer un poco de lo que es la persona en su mirada. Dicen que son la ventana del alma, ¿cierto? Dicen por acá, yo lo primero que veo es la forma de andar, las manos y el derrier, como dices tú. Hay muchas personas que les gusta el derrier. Para los que no saben, el derrier es las pompis, pues. Dice, si es hombre, no pongo mucha atención. Si es mujer, la miro todita. Ok. Dice la pregunta. Ante tu pregunta, me dicen. Yo creo que lo primero que vemos obviamente es el físico. A mí me encanta mirar las narices. Soy rara, ya saben. Pero sí me gusta mucho la nariz de una persona. Ok. Y su risa, no su risa sí, incluso hay personas que te encantan con la carcajada o cómo se ríen, ¿no? Hasta las muletillas te conquistan, hay personas que dicen mucho una palabra y hasta eso te conquista porque los hace únicos, ¿no? Dicen por acá que lo primero que ven son los ojos, el rostro, la expresión. Oigan, pero la psicología, díganme, la psicología de la atracción. La psicología de la atracción habla de 12 claves. Por acá dice, yo veo las manos si es hombre. Ok. ¿Te gustan las manos impecables o las manos de trabajo? A mí me gustan mucho las manos impecables, sí, pero que se note que hay trabajo. Que no, que hay trabajo. ¿Saben qué me encanta? Híjole, me voy a ver bien acá. Pero a mí me pasa porque yo los tengo. Pero me llama mucho la atención en las manos en general, pero más en los hombres. Esos callitos que se nos hacen a los que levantamos peso. Esos callitos que se nos hacen así por en la palma de las manos, sobre todo debajo de los dedos. Yo los tengo. Tengo un par de callitos. Híjole, cómo me gusta. A mí me gusta mucho de esos. Dicen por acá que les gustan las manos grandes y limpias. Sí, es que las manos impecables, pero saber que existen... sí, me van a decir, ay, sí, porque te gustan los que están bien fuertotes. No, es que a mí me gusta mucho, me gusta hacer ese tipo de ejercicio. Entonces es como que lo veo como una batiseñal, ¿no? este levanta peso. Ok, nos vamos a entender. Así lo veo yo. Faltan 12 minutos para que sean las 6 de la tarde. Bueno, les platicaba de la psicología de la atracción. Habla de 12 claves. ¿Sí? ¿Cuáles son las claves psicológicas, incluso neurocientíficas, que explican la atracción física? Son 12 claves. La primera es, ¿guapos o feos, no? Es una de las grandes preguntas que nos planteamos, porque perspectivas, ¿no? Lo que para mí puede ser un hombre guapísimo, para mi mejor amiga puede ser el X, ¿verdad? Bueno, entonces, todos vamos a coincidir en que hay gente que para ustedes no es muy atractiva, ¿verdad? Pero que ven que aunque no es atractiva desde su perspectiva, ¿tienen una suerte en el amor y en la atracción? ¿Sí o no les ha pasado? No voy a calificar, no voy a poner adjetivos, pero eso es lo que uno siente o percibe. Entonces, perspectivas, ¿no? ¿Qué es guapo, qué es feo para cada persona? Es una de las claves de la atracción. Número 2. Es mejor que la persona sea divertida e intrigante, o sea, siempre tener algo que conocer, algo nuevo, algo diferente de esa persona, es muy importante. Son los momentos que compartimos con esas personas en las que conocemos y descubrimos detalles que nos sorprenden. Y yo creo que acentúan esos momentos y se vuelven más íntimos, ¿no? Entonces,
La mayoría de las personas preferimos a alguien divertido e intrigante. La número 3 es, con 30 segundos son suficientes. Sí, aunque ustedes digan, muchos de ustedes digan que no es cierto, que el amor a la primera vista, no, sí. Todos hemos sentido un flechazo nada más al ver a una persona. Y sí, hay investigaciones que afirman que solo hace falta 30 segundos para sentir atracción por una persona. Puede que sí importan las apariencias entonces, ¿verdad? Pero como les digo, perspectivas, para gustos los colores. Porque lo que para mí es súper guapísimo, para ti puede que no. Por acá nos comentan, Olis, buenas tardes. Yo tuve un novio que me comentó después de como un mes de salir que él se fijaba mucho en los codos de las mujeres. Para él era como una señal de limpieza y feminidad. Sí, porque hay que ponerse cremita en los codos, muchachas, ¿ok? Sí,

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2: Eso y seguimos platicando de la atracción y de cómo ganarte el Exa Parasol. 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

6 de la tarde con 6 minutos aquí en XFM 91.5. 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Y después estamos en contacto en WhatsApp, ¿ok? Ahorita ya casi te voy a decir cómo es que puedes ganar. ¿Cómo está el clima? Pues bien gacho, van a decir. Estaba escuchando al vecino y dijo que mañana ya va a estar el clima normal. ¿Cómo ves? 40, 42, normalito. Lo de siempre, lo del diario. Pues sí, fíjense, para mañana ya se espera una máxima de 42. Hoy 38 grados centígrados ha sido la máxima. 5% de probabilidades de precipitaciones, ya bajó. Pero eso sí, 39% de humedad. Y bueno, cuéntenme, ¿qué es eso? Lo primero que miran en esa persona con la cual sienten el flechazo, ¿qué es lo que más les atrae? O lo primero que miran o lo que más toman en cuenta físicamente. Por acá dicen los ojos y el rostro, la expresión. ¿Qué tal? Yo veo que no sea una persona perfeccionista o orgullosa. Vaya, veo cómo trata a su entorno, a los empleados. Por ejemplo, si salgo a cenar o a comer, o lo conozco o lo miro por primera vez en un restaurante, cómo trata a los meseros, a la hostess, etcétera, etcétera. Por acá dice, yo creo que ante todo lo que más tomo en cuenta es su higiene. Y una vez que lo conozco bien, sus valores. Muy bien. Su rostro. Por acá dicen su rostro, todo su rostro es lo que más me llama la atención. Pero su actitud y su pulcritud, y que sea una persona amable, que parezca sincera, eso me transmite tranquilidad, serenidad. Entonces, creo que eso es lo que más me llama la atención. Les estaba yo platicando sobre las 12 claves de la psicología de la atracción. Nos quedamos en la número 3, donde decía la psicología que sí es cierto eso del flechazo, del amor a primera vista. Porque dicen que solo faltan 30 segundos para sentir atracción por una persona y atracción fuerte, ¿ok? De flechazo totalmente. Bueno, la cuarta clave es rojo, es el color de la atracción. Regularmente una persona con alguna prenda roja llama la atención y eso es lo que cautiva a muchos. Así que a vestirse más de rojo, ¿eh? Otra cosa, otra de las claves es la simetría. Hay un estudio de la Universidad de México que la lideró un biólogo en donde encontró que tanto hombres como mujeres encuentran más atractivas las personas del sexo opuesto que tienen la cara y el cuerpo más simétrico. Yo leí por ahí, sáquenme de mi error, que si tuviéramos perfecta simetría, la verdad que estaríamos medio defecios, ¿eh? Pero bueno, acá dicen que el cuerpo y el rostro simétricos llaman mucho la atención. La sexta clave, así se titula, cuestión de curvas. Y dice que aunque el mundo de la moda o las revistas se empeñen en hacernos fans de la gente delgada, la realidad es que las curvas aún tienen éxito entre los hombres. Siempre lo han tenido. Porque perspectivas, vuelvo, para gustos los colores. Lo que para un caballero es atractivo, para tres puede no ser atractivo, igual para nosotras las mujeres. Lo que para mí es muy atractivo, para dos de mis amigas o tres de mis compañeras de trabajo o cinco de mis vecinas es totalmente distinto. Pero bueno, sí, para los hombres, para la mayoría de los hombres, las curvas son importantes. La clave número 7 es el lenguaje corporal. Es uno de los temas que más he estudiado y se concluye que el lenguaje corporal abierto es atractivo tanto para hombres como para mujeres. Es un lenguaje que muestra disposición al cortejo. O sea, ah, ok, te pregunté, bueno, ¿cómo estás? O te pregunté X cosa y no te conocía de antes y me lo respondiste, tuviste la apertura para tener una conversación conmigo. Entonces, el lenguaje corporal también invita a la atracción. Número 8, la clave número 8 es la estructura facial. Hay una relación de la estructura facial y lo que ocurre en nuestro cuerpo. Ahí les va, ¿eh? El estrógeno contribuye al crecimiento de los huesos en el rostro de las mujeres, concretamente la parte inferior o la barbilla. Y en los hombres,
La testosterona participa en el desarrollo de la cara inferior, la mandíbula o la frente prominente. Estas estructuras de la cara resultan sumamente atractivas para el sexo opuesto. Vámonos con el número 9, el olor. Oh, sí, yo sí soy de esas. Un estudio demuestra que las mujeres huelen mejor y resultan más atractivas para los hombres en ciertos momentos del mes. Lo que tiene que ver con, ya saben, nuestro ciclo, ¿no? Para estas, los hombres que huelen mejor son aquellos con rasgos simétricos, coinciden el aroma, el buen aroma, que es para muchos, con la simetría de los rasgos de la cara, ¿no? Entonces, olor, simetría, curvas, todo eso se toma en cuenta en estas las 12 claves de la psicología de la atracción. Ahorita seguimos platicando sobre eso, así que si tú quieres ganarte el Exaparasol, no te despegues del 91.5 porque ya va a llegar el momento de que lo ganes. Mientras, en todas partes, ponte Exa.

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6:24. 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Oigan, el día de hoy estamos platicando nada más y nada menos que de ese momento, de eso lo que más te atrae de una persona. Cuando sientes el flechazo, ¿qué es lo que miras de una persona? ¿Qué es lo que más te llama la atención? ¿Lo que tomas mucho en cuenta al momento del flechazo, de la atracción? Cuéntanos. Escribe o manda tu WhatsApp audio al 686-307-4757. 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Y sí, ya casi les voy a decir cómo es que pueden ganar. Pero ¿se acuerdan que estábamos hablando de las claves, ¿no?, de la psicología de la atracción? Bueno, pues ahí les van las últimas. La número 10 habla de las particularidades de la voz. La voz que emitimos también puede ser como un tipo afrodisíaco. La ciencia ha demostrado que los hombres prefieren a las mujeres con voz más aguda. Híjole, hay ciencia, difiero, porque pues uno no la tiene tan aguda la voz. Mientras que las mujeres prefieren a los hombres con voces graves. Esto tiene que ver pues con las hormonas y el desarrollo reproductivo de la especie. La clave de la psicología de la atracción número 11 dice que las pupilas dilatadas delatan. La ciencia dice que las pupilas dilatadas delatan cuando alguien nos atrae, pero intenso. Cuando estas se hacen más grandes, puede indicar que la otra persona siente atracción. Entonces, muchachas, muchachos, chequen las pupilas. Y la clave número 12, señales de la atracción. ¿Qué señales mostramos los hombres y las mujeres cuando sentimos atracción? Ahí te va, ¿eh? Los hombres que se interesaron por alguna persona hacen contacto visual con más frecuencia, sonríen más, tienen comportamientos de cuidado hacia sí mismos, como acomodarse, no sé, la corbata, el cabello, el reloj, se sienten más así, más derechitos, se sientan derechitos, o ponen los hombros hacia atrás, ya saben, no, pecho para adelante, como pues, aquí macho alfa, ¿no? Eso hacen los hombres. Y una mujer tiene estas conductas cuando se ha interesado en una persona. Sonríe y mantiene el contacto visual más frecuentemente a la par que los hombres o quien le haya interesado. También realizan una ligera inclinación, así como hacia la persona que les atrae, ¿no? También exponen las manos y el cuello y las palmas de las manos, o cruzan y descruzan constantemente las piernas. También, pues, se fijan que su piel se mire impecable, ¿no? Y lo más común que hacemos las mujeres, tocarnos el cabello constantemente. Son las 6:28. ¿Qué onda? ¿Ya están listos para ganarse el exaparasol del día de hoy? Bueno, pues va a ser por WhatsApp, ya saben. Y lo primero que necesito es que me demuestres que tienes la aplicación de XFM y que estás registrado en ella. ¿Ok? Lo segundo, quiero que me digas cuál es la temperatura actual en Mexicali. ¿Cuál es la temperatura actual en Mexicali? Eso es lo segundo. Y lo tercero, quiero que me mandes una fotografía tuya con algo naranja. Una foto tuya con algo naranja. Que la gorra, que la camiseta, que el arete, no sé, tu vaso, la taza del café, lo que quieras. Pero manda una foto tuya. Si no quieres que salga tu cara, no importa. ¿Ok? Puede salir tu mano, puede salir la oreja, la nariz, ¿ok? Con algo naranja, una fotografía con algo naranja. Y también demuéstrame que ya tienes la aplicación de XFM y que estás registrado. Ya, con eso tienes tu exaparasol del día de hoy. Son las 6:29, regreso. Ya sabes, en todas partes, ponte EXA.

0: Vamos a un corte y regresamos con más de Rosana Dórame. 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

15 minutos para que sean las 7 de la tarde aquí en XFM 91.5. ¿Qué crees? Pues que ya me voy. Pero mañana tenemos una cita a las 5 de la tarde aquí en el 91.5 de tu radio. Pasa excelente tarde y sobre todo, en todas partes, ponte Exa. Adiós.

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0: 6.56.
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2: Revista del Consumidor Radio. Un cuaderno que se deshoja la primera semana, una goma que mancha en lugar de borrar, o una pluma que deja de pintar en pleno examen. Lo que parecía un ahorro termina siendo un doble gasto para tu bolsillo. Que no te pase. Quédate para saber cómo les fue a las marcas en nuestro estudio de calidad.
1: Revista del Consumidor.
3: Surtir la lista de útiles escolares requiere de tiempo, paciencia y sobre todo una buena planeación. Frente a un anaquel lleno de opciones, la decisión se complica. El reto no solo es encontrar el precio más bajo, sino garantizar que los útiles duren todo el ciclo escolar.
2: Para ayudarte y orientarte en estas decisiones, realizamos un estudio de calidad de algunos artículos incluidos en la lista de útiles escolares.
3: Analizamos un total de 94 productos de útiles escolares, entre bolígrafos de tinta azul, lápices de colores, cuadernos, juegos de geometría, gomas y sacapuntas.
4: El objetivo general de este estudio es verificar que los productos cumplan con su etiquetado, que cumplan en cuanto a las pruebas de seguridad, para que en el momento que lo utilicen las niñas y los niños en la escuela, sea producto seguro para ellos.
3: Para empezar, verificamos que ningún producto tuviera defectos a simple vista y que todos incluyeran su información comercial. En los cuadernos, comprobamos el número de hojas, que el papel resista el borrado sin rasgarse, que hojas y pastas no se desprendan fácilmente del arillo o cocido, y en el caso de las pastas no plastificadas, qué tanto repelen el agua.
2: A los lápices de color les exigimos puntillas que soporten la presión al dibujar sin romperse. Además, evaluamos su eficiencia al iluminar, midiendo el grado de desgaste en los tonos rojos, negro y azul. En las gomas, pusimos a prueba su nivel de desgaste y su efectividad al borrar.
3: Para los juegos de geometría, comprobamos la precisión en las escalas de reglas y escuadras, la graduación exacta del transportador y el buen trazo del compás. En los sacapuntas, revisamos que no presentaran aristas filosas y que lograran una punta perfecta.
2: Y finalmente, en los bolígrafos, vigilamos que no manchen ni chorren, midiendo metro a metro cuánto rinde la tinta antes de agotarse. ¿Cuáles fueron los resultados?
3: Todos los cuadernos analizados cumplieron con su número de hojas, gramaje y no presentaron defectos. De los modelos no plastificados, el mejor evaluado al promediar todas las pruebas fue un modelo de la marca Escribe. Si prefieres cuadernos plastificados, los mejores evaluados fueron First Class, Keep, Cute, Norma y dos modelos de Escribe.
2: En los lápices de color, ninguno presentó defectos. Los que tienen las puntillas más resistentes son Cores, Mae, Norma, Vinci, además de dos modelos de Faber-Castell y dos de Staedtler.
3: En las gomas, las que menos se desgastan son Artesco, Maped, Pelican y Staedtler.
2: Para los sacapuntas, dos de Cores y uno de la marca Kum no presentan leyendas de precaución.
3: Los bolígrafos de tinta azul no presentaron defectos en sus acabados. Si quieres que la tinta te rinda al máximo, la marca Bic rompió récord al superar los 2,000 metros de escritura, mientras que Mae y Office Max apenas alcanzaron los 800 metros.
2: Finalmente, en los juegos de geometría, todos los modelos analizados presentaron algún defecto en sus acabados y ninguno logró la excelencia general.
3: Ahora bien, antes de comprar los útiles escolares, haz una pausa y revisa lo que quedó del ciclo anterior. Rescatar los materiales que siguen en buenas condiciones no solo le da un gran respiro a tu economía, sino que también ayuda a reducir el impacto ambiental.
2: En este regreso a clases, haz que tu inversión saque 10.
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3: ¿Recuerdas cuando tu perro corría como loco detrás de una pelota? Saltaba el sillón de un brinco y te recibía en la puerta con una energía que parecía no tener fin. Un día te das cuenta de que ya no corre tan rápido, que le cuesta trabajo subir las escaleras, que duerme más y come menos. Tu lomito está envejeciendo y así como él te acompañó toda la vida, ahora te toca a ti acompañarlo a él. Lo primero que hay que saber es que la vejez no es una enfermedad. Es un estado fisiológico natural que atraviesan todos los seres vivos, incluidos nuestros compañeros de cuatro patas. Pero ojo, no a todos los perros les llega la vejez al mismo tiempo. Los de raza grande, como un pastor alemán o un labrador, se consideran adultos mayores a partir de los 6 o 7 años, porque celularmente se desgastan más rápido. En cambio, los de raza pequeña, como un chihuahua o un poodle, pueden no entrar en esta etapa sino después de los 10 años. Cuando tu perro envejece, los cambios no solo son de comportamiento, su cuerpo también se deteriora. Si no se cuida adecuadamente, puede desarrollar sarcopenia, que es la pérdida progresiva de masa muscular. Esto le provoca dolores crónicos, debilidad en las patas y dificultad para levantarse o mantenerse de pie. Y el problema va más allá de las piernas. El músculo no solo sirve para caminar, también produce sustancias llamadas mioquinas, que ayudan al metabolismo y facilitan la comunicación entre el cerebro y el hígado. Cuando el músculo se pierde, todo el organismo se resiente. Además, pueden aparecer padecimientos como insuficiencia renal crónica, artritis y hasta algo parecido a la demencia senil humana, que los veterinarios llaman síndrome de disfunción cognitiva canina. Sí, los perritos también pueden olvidar dónde está su plato o desorientarse en su propia casa. Ahora, la buena noticia. Hay mucho que puedes hacer para mejorar su calidad de vida. Llévalo al veterinario al menos cada 6 meses y pide que le hagan estudios de sangre, porque el diagnóstico temprano es clave para que cualquier tratamiento sea eficaz. Mantén al día su vacunación y desparasitación. Cambia sus croquetas por unas formuladas especialmente para perros maduros, con menos proteína. Límpiales los oídos y báñalo una vez al mes. Déjale juguetes para que se entretenga y mantenga la mente activa. Y sobre todo, no lo obligues a hacer cosas que ya se le dificultan. Tenle más paciencia. Sácalo a pasear periódicamente, pero a su ritmo. Y dale el cariño que siempre mereció. Tu perro te acompañó en tus peores días sin pedir explicaciones. Ahora que le toca a él caminar más lento, es tu turno de ajustar el paso. Estos bellos seres han sido nuestros compañeros durante mucho tiempo y merecen que aumentemos los cuidados en su comida, en su ejercicio, en sus visitas al médico y en cómo los tratamos. Porque un lomito viejito no necesita que le devuelvas la juventud, necesita que lo cuides con la misma lealtad que siempre te dio. Con información del doctor Marco Antonio de Paz Campos, director del Hospital de Pequeñas Especies de la FES Cuautitlán de la UNAM. Un guión de Leonardo Santiago, con información del portal Ciencia UNAM. Les saluda Mónica Genis.
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0: ¿Cómo están? ¿Qué andan haciendo, tremendos y tremendas? Bienvenidos a una mañana más, miércoles. Primer miércoles, McFly. Que nos vamos a viajar en el DeLorean musical desde tempranote, siendo las 7 de la mañana con 11 minutos. Yo siento que estoy como las 5 de la mañana, amigos. Los saluda su voz acompañante comúnmente en las tardes. Hoy en las mañanas, otro día más cubriendo a Gago FM. En vivo con Gago. Diagonal Memo Llorens, me siguen en Instagram como Memo Llorens, ya saben, para que me suban el sueldo, síganme. Me dicen que no, que me piensan que es broma, no, es verdad, por favor, ayúdame, ya me casé, tengo una familia, ya voy a tener, y la vida adulta, y me preocupa. Bienvenidos sean todos a una mañana llena de cosas alegres, y así no, yo también me lo digo a mí mismo, hay que subirle al volumen y bajar el drama, y para eso en los controladores está nuestra querida Laura. ¿Cómo estamos?
1: Buenos días. Estamos bien.
0: Oye, ayer te checa ríe en la tarde.
1: ¿Por qué?
0: Porque ayer sonó mucho lo que desde temprano estamos haciendo, que toda la gente de XFM le empezara a dar sed de la buena.
1: Ah, sí.
0: Desde tempranito con Alfredo Olivas.
1: Sí.
0: Y dije, a ver, vamos a ponerla de cura un pedacito. ¿Cuál pedacito? Pusimos completa. Porque Laura decía, yo no lo voy a quitar por nada. Si tú inicias algo, lo tienes que terminar.
1: Claro.
0: Y todos, ¿qué rola era? Me la voy a poner ahorita. ¿Cuál era?
1: Ay, la de... Vete si te vas.
0: No. Era la de... Creo que es de las más conocidas. El precio de la soledad. Ay. ¿Sí, va?
1: ¿Me subo?
0: ¿Sí? ¿Me suele? Era esta rola. Y yo le dije, a ver, nos vamos a poner así un poquitico. No, poquitico, ¿Cuál poquitico? Completú que sonó toda la rola. Ay, ay, ay, amigos. Voy a poner esta rola de fondo. Porque esta rola me pone de buenas. Y así quiero que inicien su miércoles McFly. Y vayan mandando el mensaje al 307-4757 porque ustedes van a elegir con la contienda mañanera si suenan una rola, opción número uno, o la opción número dos que yo les voy a dar. ¿Cómo lo van a hacer? Mandando el mensaje al 307-4757. Y también desde ahorita, si alguien necesita un eje de tempranero, hágala. Pues ya con eso. A ver, por acá ya, mira, Manuel Torres se hace presente al 307-4757. ¡Éjale, Memo! ¡Chambiador, doblando turno! Como debe de ser, amigos. Doblando ropa en la casa y doblando turno aquí en el trabajo. Juan dice, buen día, saludos, Memo. Qué bien escucharte a esta hora. Ah, gracias. Pero no se me acostumbro porque el Gago ya viene mañana. De hecho, me estaba preguntando, oye, pues sí, sí, el jueves ya regreso, ¿verdad? Y yo, sí, ya, güey, ya, ya. Sí, por favor, ya, porque yo los quiero mucho a ustedes, pero me dicen, ¿qué viene a escucharte a la mañana? Imagínate cómo suena la tarde.
1: Más activo.
0: Bien despiertote. No, ya andamos despiertos, ¿no? No es como que andamos aquí de sonámbulos, pero todo bien. El Papullo nos manda mensajillo, a ver, lo voy a bajar un poquito aquí a la música yo, y lo vamos a dar play aquí.
2: Buenos días, Memo.
0: ¿Qué rollo? ¡Chamona! Desde temprano, mira, ya he hablado de jiji. Quiero comenzar el buen beat del día de hoy, que no es buen beat, es en vivo con Gago. Disculpen, no la costumbre. Esa canción, para mí, es una canción perfecta para escuchar en la mañana. Igual que la que está de fondo, Jungle de Carry On, pero esta canción, mi querida Laura, voy a regresarle. Ese redoble de percusiones que se vienen, ¿qué es eso? Súbete al DeLorean musical. Ahora lo maneja Laura, mira. Y le pisa sin miedo al acelerador. Nos vamos hasta la década donde el tremendazo Michael Jackson en 1979 nos regalaba Rock With You. Oh, qué rico eso, ¿no? Ahorita regresamos en todas partes. Ponte Exa. Yo soy Memo Lawrence. Hey,

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0: Regresamos a En Vivo con Gago Diagonal por este miércoles con tu amigo Memo Lorenz en el micrófono. Argelia Corsi dice: Gago y Laura, bendecida miércoles. ¡Chao! ¡Déjale para ti! ¿Cómo andamos? Sí, Gago ya llega mañana, mi querida. Yo sé que eres muy fan de Gago, mi querida Argelia. Ya llega mañana. Ya platiqué con ella ayer en la noche. Y dice que ya viene, ya en la madrugada iba llegando ya a San Francisco. Y que ya de ahí va a volar para acá también, ¿no? No es cierto, no sé dónde anda. No es cierto, no sé dónde anda el canijo, pero pues se la andaba pasando bien, se los aseguro. Y también por acá nuestra querida Mel, desde tempranote. ¡Éjele para ti! Buenos días, Memo y Lau. Yo se ocupo un éjele, ando con la pila baja. Pues toma cafezón, brindo por todos ustedes y su mañana con café matutino. Ay, canijo, me andaba quemando hasta el esófago. Comenzamos con algo de Off the Wall, Michael Jackson, para mí uno de los mejores álbumes de toda la historia. ¿Pero por qué? Pues porque me gusta mucho, ¿vale? ¿Cómo que? Porque a veces veo mucha gente en TikTok, en Instagram, que te recomienda álbums y te dicen el por qué. Y en la música, como en el arte, no tienes por qué justificar tu gusto. ¿Por qué te gusta? Porque me gusta. Se acabó. Es como si, por ejemplo, ¿no? Yo ayer le hubiera preguntado a Laura, te hubiera preguntado, ¿qué música te gusta más? Ah, no, pues que me inclino más por, me dijiste varios nombres, uno de ellos, Alfredo Olivas, ¿no? Y entonces, ¿y por qué? Pues está bien preguntarlo, ¿no? Pero una respuesta auténtica sería, no lo sé, hay algo que me gusta en la música, se acabó. ¿Por qué sí? Porque de repente ahorita todo es todo justificarse, todo, no, pues no, cuando se trata de gusto, es que a mí me gusta mucho el color rojo, porque, pues, no sé, me gusta el rojo, pues, como, ya tal vez ahí cuando vaya con el psicólogo me va a decir, ¿por qué no? No, que de morrillo, juega con un carrito rojo, pues quién sabe, ¿eh? Pero sobre todo en la música que, o en el arte, pues es algo muy, muy íntimo lo que generan en cada persona. Y hablando de eso, fíjate, así como a mí me cae muy bien Michael Jackson en específico en esta etapa, finales de los 70s, que lanza este álbum junto a Quincy Jones en la producción, que se nota y se siente, y hay historias bien curadas, ¿no?, de este cotorreo. Me acabo de topar un álbum. Es este cotorreo. Me acabo de topar un álbum que dicen que es muy bueno para las mañanas. Hay un chico que sigo en Instagram en específico, que es melómano, de esos melómanos reales, que saben mucho de todo, de los géneros, ¿no? Vamos a escucharlo, ¿está de fondo? Es jazz. Él dice, yo comienzo con esto de jazz. No, o sea, ¿cómo que jazz, güey? Es como ponerte, tienes que ver la película, tienes que ver El Padrino. Es como, en la música es algo así, ¿no? Más, hay veces que el jazz es muy a gusto de escuchar. Si hay gente que te recomienda escuchar este tipo de rolas, ¿no? Escucha este álbum y este, porque este son, está digerible, no es de que todo locochón, ¿no? Y dicen que este álbum, si lo pones a la mañanita, imaginemos, ¿no? Estamos en la mañana, sube el volumen un poco, mi querida. Él es Oscar Peterson, que es de los pianistas más exitosos y prolíferos que ha habido en el jazz. Entonces, imagínate que tú estás en la mañana, te vas a hacer tu cafecito con tu huevito.
1: Ya le iba a hacer un huevito, traíto con salecita, jamoncito.
0: Al cafecito. ¿Cómo anda, vecino? ¿Todo bien? Así, muy bien. Te da gusto, entonces. Yo lo escucho y sí me veo poniendo, aunque sea dos rolas de este cotorreo, ¿no? Que dura cada rola como 6 minutos. Pero imagínate unos 15 minutos que sea como de introducción para empezar a hacer cosas en la mañana y que lo tienes ahí de fondo. Ya después de esto, pones lo que puedes, Alfredo Olivas, y pon lo que quieras, ¿no? Pero a veces ese tipo de rolas como que te despeja la mente. Es como un, a ver, no va a pensar nada. ¿Cómo no pienso nada? Voy a poner algo que hasta, así lo digo yo, que hasta a veces no entendemos. Como poner música clásica. Pero no entiendo porque no entiendo la genialidad de Beethoven y de cómo se les ocurrió esas cosas. También el jazz, no sé con qué rayos están haciendo. Son prodigios de la música los jazzeros. ¿Qué están haciendo? Pues cosas bien chiles. Se alcanza a entender, sí. Pero con eso, mira, y esta es una versión en vivo, ¿no? Lo encuentran como Oscar Peterson Trio, Mellow Mood. Está curada. A ver, me andaba aquí hablando nuestra querida Claudia. ¿Cómo estamos, Claudia? ¿Todo bien? Buenos días. Sí, veo, ahorita lo veo. Ah, claro que sí, no pasa nada, ahorita lo miramos. Toda la familia de Exa te va a saludos, hágale. Ok, ahorita te hablo el mic. Claudia Moreno, de las personalidades más importantes de las ventas en MBS Radio y en todo Mexicali. Saludos. Bueno, nomás por si les cae el cotorreo esto. Más, me voy a ir por otro lado bien machín, ¿eh? Ya sabe que... ¿A poco sí el ya, güey? Aparte de esto, mi querida Pau.
2: Otra vez, Pau.
0: No, ¿qué? ¿Por qué siempre digo Pau? Ya sé, pero también por la... Fíjate que no digo camarero. Qué bueno que no digo camarera. Es decir, pero como les digo Lau y Pau, creo que no fue una buena idea. Te voy a decir Laura. Porque ya le digo Pau. Y como Pau y Lau se parece casi lo mismo, acá empieza una L por la P, me hago bolas. No pienses otra cosa, mi querida Laura. Yo te estimo mucho. Y más porque te gusta Alfredo Olivas.
2: Claro.
0: Y me gustó mucho la rola que nos pediste. Con esa canción, ayer yo como a las 9 de la noche estaba haciendo ejercicio. Y solamente me hizo recordar que soy muy, pero muy fan del new metal de inicios de los 2000. Y esa rola va a ayudar, mira. Creo que es de esas rolas de Linkin Park que trae las suficientes revoluciones melódicas, el excelente BPM adecuado para que te caiga bien en la mañana. Esto se llama Breaking the Habit. Porque hay que romper de repente los malos hábitos. Y Chester Bennington con Linkin Park lo hace posible. Sube el volumen y baja el drama. Esto es En Vivo con Gago. En esta ocasión con tu amigo Memo Lorenz. ¡Qué buena rola! 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

0: El WhatsApp de XFM 307-4757. Oye, mi querida Laura, me dice por acá el papullo. Laura, pégale un sopapo, verás que no se lo olvida. Sí, mejor que ¿con un sopapo o con un shot? Bueno, cierto. Cualquiera de los dos. Se puso de fondo otra rola de Linkin Park. Uy, qué rico oído de los sonidos. También sigue mandando mensajito al 307-4757. Para empezar bien la mañana, qué mejor que un café y un ¡hégala! Ahí está. Sammy, ¿cómo estamos, Sammy? Abrazote. Gusto encontrarte de nuevo a través de XFM. Buenos días, qué gusto escucharte por la mañana. Gracias, gracias. Y ya mañana por la tarde, mamá, porque ya va a venir algo. Y yo lo mando desvelado. Es que no, digo, en 3 días complicado que 5 años en la tarde, con una vida nocturna. Bien me dice, no, es que eres músico, pues tienes horario de músico. Más de horario de músico, pues porque mi vida así es. pero todo bien, todos estamos saliendo airosos. 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

Sí me salió, ¿eh? Oye, por acá nos mandan mensajito con cizaña. Oye, hashtag mensajito con cizaña. ¿Alguien tiene un mensajito con cizaña para alguien? Mándelo, ándale. Ya, ya es miércoles, ya empezó el chismecillo, el chismesoyo aquí en XFM. Que yo sé que regularmente, ¿no, Gago? Se mete un hashtag. Sí. Y cuando son con

0: acá, que son acá chismecillo, poderosos y mandan muchos mensajes. Así que, hashtag, mensajito con cizaña. ¿Algún mensajito con cizaña que te haya llegado recientemente? ¿Qué puede estar bien? ¿O alguien que le quieras mandar anónimamente, Laura?
1: Anónimamente.
0: Antes, mira, como por ejemplo aquí nuestra querida JJ nos dice: qué gusto escucharte, Memo, pero tengo una duda con cizaña. ¿Por qué al Gago sí le dieron vacaciones y a Laurita se las negaron? ¡Ja, ja, ja, ja, ja! No, no se las negaron. Bueno, tú dices que en el pasado, pero Laurita ya viene, mira, bien bronceada ahorita que viene de, vienes llegando de vacaciones, ¿verdad?
1: Sí.
0: Ahí está, pues. A todos les dieron vacaciones aquí.
1: Sí, agarré una semana.
0: Sí.
1: Pero la otra vez que me las negaron fue porque...
0: Fue porque sí, que te estabas agarrando zapes ahí con los jefes. No, es cierto, no, no.
1: No. Pero es que haz de cuenta que yo dije, estaba aquí, de hecho estaba con Gago y me quedé.
0: El Tao Tao.
1: Voy a pedir vacaciones para esta semana.
0: Me dije, sí, espérate, te tiro un poquito antes.
1: Ajá.
0: Sí, mira, pues la verdad, las cosas como son, ¿no? Si te piden nada más, mira, te aquí tengo la vacación que quieras, Tomás, digo, con tiempo, ¿no? Porque pues... Estás viendo la situación, ¿no? Está bien, qué bueno. Pues qué bueno que te dieron vacaciones la semana pasada, ¿no?
1: Sí.
0: Qué bonito, mira. Y viva México. También nuestra querida Pam nos dice: hola, Memo y Laura. Qué gusto escucharte, Memo. Activas mi mañana, posdata. Llegas más temprano que Gago. Pues nomás porque son 3 días, ¿eh? Porque si ya mañana, ya llegamos tarde, yo siento.
1: Que de por cierto, ahora llegaste un poquito tarde.
0: Sí.
1: Siempre llegas puntual a Dan.
0: Sí, pero ahora sí estaba de que tengo un control remoto más al rato, entonces tuve que agarrar más cosas y ahora sí me peiné, ahora sí ya me eché el wipe y todo. No es cierto, entonces. Bueno, sí es cierto, pero bueno. Por acá, mira, ¿qué nos dicen por acá al 307-47-57? ¿Podemos escuchar esto? ¡La peli! ¿Qué onda, peli? ¿Qué haciendo, qué?
1: No, no lo pongas.
0: ¿Por qué no?
1: Ajá, no. No sé qué voy a decir.
0: A ver, si lo mandó aquí es por algo y si no, vamos viendo, a ver, 3, 2, 1.
2: Que Laura diga la verdad, pidió las vacaciones hoy para faltar a partir del día de mañana, por eso se las negaron.
0: Sí, vea, oye, disculpa, es que mañana quiero pedir vacaciones, ¿por qué? Pues nomás.
1: Ajá, y de hecho le dije, voy a salir de vacaciones, le dije al Gago, y ya cuando fui con el contador me dijo, no, que tienes que ir con tiempo, y le dije, ay, ¿sabes qué? Me las negaron, y ya iba a ir con el contador, y iba a decir, con la niña no, pero le dije, no, es que las pedí para mañana, y me dijo, ay, no, pues tú también.
0: Está canijo el asunto, ¿no? Sí. Sí, fíjate, pues hoy llegamos tempranillo, no tanto, pero llegamos tempranillo. Y en la tarde, pues vamos a dar tardecillo haciéndoles saber de cosas buenas de la vida. Amigos, les quiero platicar una nota. Fíjate que casi siempre. ¿Qué hijo es eso? Me dan noticias acá de la nada. Sí, pues ok, que todo esté bien, mi querida Claudia Moreno. Pues ahorita, mira, vamos a entrevistar, les voy diciendo, ¿no? Primero les voy a decir dos cosas. La número uno, damas y caballeros del otro lado de la bocina, ahorita en unos cuantos minutos más ya saben qué va a pasar. Si ustedes no, como yo, si se andan ahí limpiando el wipe y demás, con el wipe y demás, es posible que lleguen tarde y yo se los voy a hacer saber. Segundo, tenemos entrevista con un físico-culturista muy reconocido acá en el norte de México, acá en Baja California. Ya va a llegar con nosotros y nos va a platicar acerca de las verdades y mitos de la nutrición. Esto sobre todo en el físico-culturismo o en el ejercicio. Porque muchas cosas se dicen, muchas son puro bluff, así. Y otras tienen mucho de sentido, de mucha medicina, de mucha fisionomía y realidad. Para eso nos va a platicar el experto. Que ya lo vi, es como el The Rock. Como el The Rock, pero habla español, así fácil. Y segundo, tengo boletos para Cinépolis, así que...
3: Ay, yo quiero, por favor, porque no iba a ver la de Spider-Man.
0: Perfecto. Si tú quieres ver la de Spider-Man, si que no te spoilen, más de lo que a lo mejor ya lo hicieron, mandas un mensaje al 307-4757 cuando yo te lo pida. Ya saben, dinámica musical, pondré una rola. Si me dices cómo se llama, tú te lo vas a llevar. Más adelante suelto la dinámica. Mientras tanto, ¿nos vamos con más música, mi querida Laura?
1: Sí.
0: ¿Nos vamos con musicona? ¿Qué rola nos vas a poner?
1: Where is my husband?
0: De la Ray. Ajá. De la Ray, que ahorita la actual pareja sentimental de Michael B. Jordan. El crush de muchas chicas, ¿no? Ahorita, ¿no? este chico afroamericano que anda haciendo, ya anda de director, le ha ido re bien al canijo. Michael B. Jordan, pues al parecer, a ver si ya encontró a su esposo Ray. Aquí le subimos al volumen y le bajamos al drama con buena música en Nexa FM 91.5.

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5: Damas y caballero, tremendo y tremenda, si tú escuchas esto, significa solamente una cosa. ¡Sí, tú llegaste tarde! ¡Ya llegaste tarde! ¡Ya llegaste tarde, tremendas! Así que ya no le pises tanto, ¿eh? No, ya no puedes llegar. Ya no puedes llegar más temprano, ¿eh? Tú mejor lleva, mira, tú ve pensando que justificante. El mejor justificante es, ay, mira, le llevas un cafecito, una donita y un panecito dulce al jefe y la jefa. Y ya con eso no te dicen nada, te lo aseguro, ¿eh? Mejor es bien el alto, es bien el semáforo y todo, y vas a llegar bien a tu destino. ¿Qué mejor que subir el volumen, bajar el drama con Linkin Park? ¡Rolas! Oh, esta sí está medio maníaca, ¿eh? Pónganse al tiro escuchando Exa FM 91.5. Ahorita regresamos porque vamos a hablar de las cosas que no sirven, ¿eh? Que no sirven para bajar de peso y cuáles sí. Si quieres enterar todo eso y más, quédate conmigo hasta las 9 de la mañana, porque también la parte de las mejores notas. Tengo boletos para Cinépolis 307-4757. Ahorita regresamos.

0: a Una Buena Mañana aquí en XFM 91.5. Vamos a poner esta rola de fondo, mira. Porque tenemos a personalidad de mi lado izquierdo que nos va a platicar.
1: Que yo no ven en el barrio.
0: Ojo, tiene voz de Thanos, canijo, Rob Franzoni. ¡Ah! Nos está acompañando el día de hoy aquí en XFM. ¿Cómo estamos, hermano?
2: Hermano de lujo aquí en XFM, pues un placer. Primera vez en Mexicali, de hecho. Y pues gracias por el espacio.
0: Oye, ¿tú eres de aquí, de Chicali?
2: Yo soy de La Paz, Baja California Sur.
0: ¡Órale!
2: Pero llevo 6 años viviendo en Guadalajara.
0: ¡Órale, muy bien! Fíjate, Rob Franzoni, para todos ustedes, ya lleva rato.

0: pues vamos a decir, acá en el norte de México, trayendo la cultura del fisicoculturismo y siendo influencer.
1: Claro.
0: De la cultura del deporte, ¿de qué? Del fisicoculturismo. Del entrenamiento.
1: Sí, todo lo que es el fitness, porque fíjate que es un estilo de vida. De pronto la gente piensa que se agüitan, o sea, como que no entienden. Es un deporte, pero pues no es un deporte, porque al final del día el culturismo es como te ves. Entonces involucra como lo que comes, lo que duermes, lo que entrenas. Tú sabes que en un partido pues metes gol y ganaste. Acá, pues si no te ves más mamado que el otro, pues...
0: no ganaste.
1: No ganaste.
0: De hecho, y también el bienestar que te va a traer a tu vida, longevidad y muchas cosas, ¿no? Sobre todo porque hay mitos.
1: Claro.
0: De qué funciona y qué no funciona. Y creo que es importante que personas como tú, mi querido Rob, que se dedica a esto, que vive de esto, que es parte de su rutina diaria, pues tú sí sabes qué funciona y qué no funciona. Y ahorita, mira, yo sé que aquí hay muchos padres de familia, muchas mamás, que dicen, ah, que como dices, estamos hablando fuera del aire, ¿no? Que las dietas, que de la luna y que no sé qué, y que si no como en una semana y que el puro almendra. No, a ver, hay cosas que se tienen que hacer y hay cosas que no se tienen que hacer. Tú, si nos das un top 5 o top 3, ¿cuáles son las más comunes y que no sirven?
1: Mira, tocaste tema importante porque hablando de influencer me ha tocado mucho. Hablando de charlatán, yo creo que la primera bandera roja dentro del top 5 es hacerle caso a lo mejor a cabrones que se ven como yo.
0: Sí,
1: y
0: man,
1: que te dicen, ah, para verte como yo, tal gel. Los geles reductivos, chupapanza, yo creo que es el primero, ¿no? De, oye, me pongo una faja, bolsa de basura, me voy a correr al cerro bolsa y con eso adelgazo. Y pues mira, para empezar, ahí va, bajas de peso, sí, el ponerte 1000 capas, sobre todo aquí en el calor, tú sabes, ¿qué te dicen? Ajá. Toma agua, ¿por qué? Porque un litro, lo que te estás tomando, es un kilo, o sea, si tú pones en una báscula 1 litro de agua, pesa 1 kilo, uh-huh. Entonces, si me salgo al sol y sudo 1 litro de sudor, pues me subo a la báscula y voy a pesar 1 kilo menos, uh-huh. Y te puedo decir, pues mágicamente bajé 1 kilo. O sea, sí, para bajar.
0: Pero es puro líquido. Pero
1: es puro líquido, pues vas, te tomas tu agüita y ya subiste otra
0: grasa,
1: vez.
0: Grasa visceral, músculo, va y taco igual.
1: Eso queda igual. Y luego la otra, la gente de pronto se mete al gimnasio y piensa que el no ver físicamente que se te va la grasa, ya no está funcionando, pero al contrario, la grasa visceral es la peligrosa. Y dices, ¿cuál es? Pues la que está en los órganos. O sea, uh-huh, la que te puede matar es la visceral. ¿Por uh-huh qué? Pues porque está en el hígado, está en el corazón, o sea, tú a lo mejor... Puedes tener un cuerpo fitness, estar acá musculoso y traer el hígado graso, pero hasta la madre. Muchas veces, pues, oye, es que ese güey está mamado, pero pistea. Híjole, carnal, a lo mejor el hígado está por ahí mal, aunque tú te veas rayado y con cuadritos. Entonces, uh-huh, ahí van dos. O sea, no porque te veas como tal, significa que sabes, ¿no?
0: Por eso es muy importante que siempre te hagas ahí. Lo dicen también como rutina de vida, ¿no?
1: Claro.
0: Hazte estudios, ¿qué? Una vez, dos veces al año mínimo, generales.
1: Mínimo 2 veces al año para que sepas cómo estás. Porque de pronto, lo que no mides, pues no lo puedes calcular. Muchas veces la gente no lo hace porque no quiero saber. Como cuando no ves el reloj.
0: Ándale.
1: ¿No? Las clásicas puestas de cuerno. Si no lo veo, no paso. No quiero enterarme. A lo mejor
0: sí, así pasa mucho y hay que hacerlo porque de ahí puede ser parteaguas para que pues puedas detectar a tiempo algo y que no pase a mayores.
1: Claro.
0: Y que sigas con, y que te vayas dando cuenta que si tu rutina diaria de vida, pues sí está dándote cosas buenas o no tan buenas.
1: Claro, ahorita estábamos hablando de las generaciones, hablando de los papás, o sea, ajá, los papás por salud, ¿va? Y luego de pronto, en el tema del gimnasio, yo creo que un mito, es de que el niño se quede enano por hacer pesas, ¿no? De que,
0: sí, mito
1: de que
0: gigante.
1: Se decía mucho eso, ¿no?
0: Eso es mucho más de la vieja escuela.
1: Claro, y fíjate, yo, o sea, a día de hoy, sí influencer, porque yo creo que también el solo ser influencer, de que a lo mejor tú con 20 años, que falso natural, o que yo hago esto, y los chavitos de 15 años piensan que pueden ser así, como muchas veces los influencers que engañan, y a lo mejor se crean falsas expectativas de, es que yo a los 15, ¿por qué no me veo como el uh-huh de la revista? De, ok, pero también los papás que dicen, no, es que no te metas al gimnasio, porque... Y mira, yo tengo la oportunidad, así como contigo, de sentarme con médicos, o sea, no nada más es el empirismo, lo que uno estudia, sino que comprobado, o sea, el ejercicio a temprana edad de fuerza puede hasta estimular el desarrollo óseo y muscular. Lo uh-huh único que sí podría como que frenar uh-huh el desarrollo sería un impacto muy fuerte, es decir, a lo mejor un choque y que su columna se viera comprometida, un golpe así, o... En este caso, algo que a mí me gusta ser muy responsable con esto, los esteroides anabólicos, las hormonas, que en el gimnasio les metan cosas a los niños, vaya, eso para que veas, sí podría frenar.
0: Sí, porque hay en la vida hay momentos para todo y También creo que cada vez, ahorita sobre todo con lo de Ozempic, que también claro, se menciona
1: claro,
0: mucho,
1: claro.
0: Ya se ha un poquito, antes estaba muy satanizado, tenía un tabú muy grande el que utilizaras ciclos hormonales, tanto para hombres y mujeres, para el, que te vaya mejor en el gimnasio, ¿no? Ahora ya te hablan de cómo puede ser, se puede tratar de una manera mucho más funcional, cómo puede ser saludable, más hay etapas del ser humano donde es mejor utilizarlo, claro. Y donde mejor esperarte.
1: Claro, es que yo creo que es que se ha popularizado mucho, ¿sabes por qué? Porque cuando la gente entra al gimnasio es, dime cómo le puedo hacer, dieta y ejercicio. No, ¿cómo le puedo hacer? O sea,
0: sí, quieren otra cosa, pues.
1: Quieren absolutamente cualquier tipo de respuesta que no sea dieta y ejercicio. Y te ha tocado hasta las lipo. ¿Qué pasa después de que te la hacen? Dieta y ejercicio.
0: Sí,
1: entonces, no puedes escapar de la dieta y ejercicio. En cuanto yo sí lo recomendaría o diría, oye, si tu vida está en riesgo, o sea, oye, ¿sabes qué? Pesas, no sé, 300 kilos, ya no puedes respirar, o sea, tú, literal, no puedes hacer deporte porque te rompes la rodilla, porque pesas mucho, ya no te puedes mover, ok, en ese caso el medicamento te puede ayudar.
0: Sí, exactamente, te ayudan a salir de esta zona de crisis, ¿no? Para... Exactamente, salir del peligro. Sí, de hecho son beneficios que están sucediendo ahorita con los péptidos y todo ese cotorreo, ¿no? Y otro mito que tú te topes mucho, ya te aventaste como, ya los andas como tres.
1: Ya van varios. Ah, pues que las mujeres se ponen como hombres y entrenan, ¿no? ¿Cómo
0: sí,
1: ves?
0: Sí, ese sí, no, ese, fíjate, yo con mi esposa también de que, no, que no quiero hacer espalda, o gamón ni un espaldón. Y yo, no necesariamente, ¿no? Porque también la fisionomía de una mujer es distinta, sí. Sí te puedes poner bien calilla, pero está bien complicado, pues.
1: ¿Qué dices tú? Ni los hombres que van al gym se ven como hombres, ¿no?
0: Exactamente. No, sí, pues uno que queriendo que le crezca la espalda y no le crece pura nada, está difícil, tampoco está fácil.
1: O sea, piensa, imagínate, ¿tú crees que La Roca por accidente despertó así? No vaya a ser que me duerma y vaya a despertar así, carnal. Entonces, yo creo que a mí me lo preguntaron justo ayer porque... Ya a día de hoy dices tú, ¿a poco la gente? Pero sí preguntan eso y yo le dije, claro, es completamente cierto. Es igual que si un hombre orina sentado, pues se vuelve mujer. Igualito.
0: Sí, una cosa no tiene que ver con la otra. Hagan ejercicio. Mi querido Rob, ¿dónde te podemos encontrar? Dinos tus redes sociales, porque ahí, mira, siempre vas a estar tú, mira, haciendo que los mitos, ya sabes las realidades de los mitos del fitness, qué se debe hacer, qué no se debe hacer, y para que te sigan y sigan aprendiendo más.
1: Claro, fíjate que yo soy muy odiado justamente por eso, hermano, porque yo no soy come cuando hay, entonces a mí sí me gusta como decirte las verdades y a lo mejor no me contratas, o a lo mejor sí, justamente para guiarte de la mejor manera, y yo a eso me dedico, entreno personas alrededor pues del mundo, fíjate, de diferentes países, en línea, si la gente me quiere contactar o checar mi trabajo, ver redes sociales, inclusive rutinas todos los días, porque tú dices, sígueme y te sigo. ¿Por qué seguirías a Rob? Bueno, porque hay rutinas todos los días, tips de alimentación, entrevisto a médicos, entonces es Rob Roberto, o sea, Rob Franzoni, FRANZONI, .IFB Pro, y pues ahí me encuentran en TikTok, Instagram y Facebook, para que les interese.
0: Ahí lo tienen, para que sigan a Rob, créanmelo, así como ahorita, mira, los acabamos de conocer y la plática está poderosa, ¿eh? Fíjate, aquí ya me mandan unos mensajitos al WhatsApp de XFM, dice... El Víctor Finanzas, abrazo hermano, dice, estoy completamente con lo que dice el amigo. Incluso yo podría comentar que mucha gente confunde la dieta por comer algo diferente. A veces solo se hace falta dejar de comer tan manchoso en la noche.
1: ¿Tienes toda razón?
0: Sí, porque la gente piensa que dieta es dejar de comer.
1: Bien, mira, la definición como tal de dieta es la forma en la que tú te alimentas. Por ejemplo, si tú te desayunas una coca con un pan, después un atún con agua, y en la cena ya llegas bien cansado y te comes cuatro tacos, esa es tu dieta. O sea, que es una porquería de dieta, pero a lo mejor esa es tu dieta, ¿no? Entonces, si tú comes puro pollito con arroz, también esa es tu dieta. O sea, puede haber dietas buenas, puede haber dietas malas. Pero fíjate que lo que pasa es lo que acaba de decir él. Hay muchas veces que empezamos con todo, de que, me mato de hambre en la mañana, me mato de hambre en la tarde, y cuando llegas en la noche, que el hot dog, que esto. Entonces, al final de nada sirvió lo que hiciste todo el día porque llegas y en la noche. Y eso es como que muy cultural. Yo creo que igual por la pesadez del trabajo, que no estoy justificando, pero creo
0: me
1: que
0: me merezco
1: que
0: este cochito, me merezco este 18 de cerrado. No, cálmense, pues, ¿no?
1: Sí.
0: Todo con medida. Si todo con medida puede funcionar. Así que todo con prudencia. Muchas gracias, mi querido Rob.
1: Hermano, un placer.
0: Síganlo en sus redes sociales para que sigan aprendiendo más de cómo mantenerse bien y fitness de la mejor manera. Ahorita regresamos también con lo mejor de la música en Nexa FM 91.5.
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0: Porque el otro día, la neta, sí, el otro día que me estabas diciendo, ¿no? Que la Michelle Soto, que es bien enfadosa. Que, ¡ey! ¿Por qué? ¡Ey! ¿Qué pasó?
1: ¡Eres un mentiroso!
0: No se crean, ¿no? ¿Qué pensar? ¡Ay, sí! Ya nos enteramos del chismezo de la radio. ¡Claro que no, Michelle Soto! ¡Cómo te quiero! ¡Abrazo! Ahorita, mira, en cualquier momento se va a aparecer Michelle Soto y va a llegar. ¿Cómo dice ella? Hola, bebés. ¿Les dice bebés? ¿Cómo dice? Sí, ¿verdad? Hola, bebés, ¿cómo están? Yo no puedo ser la voz de Michelle Soto. No puedo ser la voz. ¿Saben quién sí puede hacer mi voz? ¿Cómo se llama la rola que dicen que soy yo?
1: Creo que es Mario Quirón.
0: ¿Cómo?
1: Mario Quirón.
0: ¿Mario Quirón?
1: Sí.
0: A ver. Mario, no, ni me...
1: Se llama tuyo.
0: ¿Pero se llama Quirón con K o qué?
1: No, Quirón.
0: ¿Quirón?
1: ¿Con
0: G? Ah, de ¿Quirón?
1: ¿Sale?
0: ¿Girón o Girón?
1: Pues sabe.
0: Pero... Mario Girón. Vamos a ver el vato. ¿A poco dicen? ¿Se llama tuyo?
1: Sí.
0: A ver, vamos a poner esta rola.
1: Es que es muy tu estilo.
0: Dicen que canto. Dicen que ese vato sí le hace mi voz. Mario Girón. A ver si es cierto. Oh yeah.
1: ¿Ves?
0: Cántale, Memo. ¿Cómo me da risa que la neta, en cuanto empieza a cantar, sí digo, bueno, sí se parece un poquito? Yo solo pienso. ¡Ay! ¿A poco no? Cálmate, Mario Girone, que yo voy a sacar una rola ahorita. El 27 de agosto voy a sacar una rola. Pero bueno, amigos, llega el momento que estaban esperando. Así es. En ese momento suelto la dinámica para que tú te lleves el pase doble para Cinépolis. Ve guardado el WhatsApp de XFM 307-47-57. Te coqueteo. Pero no, ahorita no es coqueteo, ahorita es el suspensa. Llega el suspenso a todo Mexicali y sus bellos condados, valles y mares. Tú te puedes llevar el pase doble para Cinépolis. Estos códigos que voy a mandarle a quien conteste correctamente a la dinámica que estoy a punto de lanzar son de lunes a viernes para cualquier Cinépolis, cualquier horario. Se vence en el 31 de agosto de lunes a viernes. Qué bonito la vida. Aquí te tenemos bien consentidote y consentidota. Por acá, mira, me mandan. Hola, Memo, yo también pensaba que eras tú. Julio Machuca, gracias. Pues que gracias porque es una muy bonita voz. Lo considero así. Gracias por... De una manera u otra me dicen que tengo bonita voz, ¿no? Quiero pensar. Otros ya me dijeron que escuchan a él y al darse cuenta que se parece a mi voz, es como cuando confunden a Ero Ramazzotti con Calamardo. Que yo soy el Calamardo, pues. No, pero se parece a tu voz. Ah, ya le eché a perder la canción a la gente. Por acá, el Omar nos dice, ¿cómo le hago para ponerme calilla para el sábado? Y acá el Rob, el Franzoni, nos dice, no, para el sábado del 2030 sí se puede. Saludos, Omar. Aquí tengo mi justificante. ¿Qué mejor justificante en Mexicali que te toque el tren? Exactamente, ¿no? Pepe. Suena la trompeta y también voy a soltar la dinámica. Voy a poner una canción en este momento. Voy a poner el intro de la canción en específico. Y a la primera persona que me diga el 307-47-57, ¿cómo se llama esta canción? Se va a llevar el pase doble para Cinépolis. Es una canción, es un clásico moderno. Es lo único que les voy a decir ya. Le voy a dar pause. Y tú me dices cómo se llama la canción. No la banda, no el año en que salió, no, no. Solamente mándame el nombre de la canción. El primer mensaje con la respuesta correcta se lleva el pase doble. Le doy silencio a todo Mexicali. Le subimos un poquito el volumen. Y la canción suena en 3, 2, 1. ¡Ahí está! ¿Cómo se llama esa canción? La puse más fácil que la tabla del 2. 686-307-4757. ¿Cómo se llama esta canción sola? Ándale, a ver, que aquí la gente se... El primer mensaje está a cargo de... One More Time, de la Fabi. Fabi, tu teléfono termina con 05. ¡Tú eres la ganadora, maníaca! Y con esto nos despedimos, porque es miércoles, McFly, y hay canciones que no tienen tiempo, que no tienen edad, que no tienen generación ni década. Esta es una de ellas. Con eso los despedimos. Muchas gracias, mi querida Laura, de en nada, los controladores de XFM.
1: De nada, que tengan un excelente día todos. y cada uno de ustedes. Y te trataré de escucharte en la tarde porque ya dije.
0: Pero el lunes que viene también voy a andar aquí cubriendo otra vez al Gago.
1: Ahí nos vamos
0: a topar. Aquí. Así es, una vez más les digo que los quiero con todo el corazón. Mis hermanos de Exa FM, mi nombre es Memo Lorenz. Que todo salga mejor de lo que estás planeando en este miércoles, McFly. Sube el volumen, bájale al drama y bailale con One More Time de Daft Punk. 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

Mira, regateando el material ajeno, no, eso no me gusta. Oye, 35 grados al momento, ¿cómo te está cayendo hasta ahorita? Este que es el miércoles 12 de este agosto 2026. Fíjate que para hoy se mantienen pronósticos de lluvia, ya neta yo ya ni les creo. 30% de lluvia con vientos presentes a lo largo del día de 45 kilómetros. Haz de cuenta que le pones el ventilador en el número 2. Mañana 13 de agosto tendremos la máxima de 42 y estará más fresco el viernes, más fresco. Y ya para el domingo, lunes, estaremos ya con 44 y 46 grados. Así que aprovecha esta racha de buen clima aquí en XFM 91.5. Ya te conectaste muy bien con Memo Lorenz en el espacio de Gago, que se encuentra de vacaciones. Pues continuará conmigo, y más porque hoy es un miércoles especial para todos ustedes. Un miércoles exaparanormal. Y antes de entrar a lo de terrors y todo lo que te encanta, pues tendremos el playlist Exacto Electro. Dime qué rolita te programo y que salga a la de ya, al 307-4757. Después del corte comercial tendremos nuestro playlist Exacto Miércoles Electro. Soy Michelle Soto, iniciamos. Encuéntrame en Instagram como @michellesoto91.5. 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

0: Vamos a un corte y regresamos con más de Michelle Soto. 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

0: 9:22 de la mañana, así como lo escuchaste, hoy estrenamos sección con los expertos CETIS, un espacio en el que los académicos de CETIS Universidad van a compartir su conocimiento sobre temas de interés para todos nosotros, para la audiencia de Exa FM Mexicali. Tendremos algunos asuntos de la actualidad sobre el área de su especialidad y hoy tenemos el gusto de contar con la maestra Ivonne Guerrero, directora de los programas de psicología, con un tema que yo le dije, doctora, no, maestra, no. Dije, no. ¿Cómo que la vejez? ¿Cómo que si uno le anda sacando la vuelta, nos preguntan, ¿cuántos años tienes? ¿Le restas 3? ¿Le restas 2? ¿Y cómo podemos, en el tema de hoy, envejecer con salud y bienestar? Ya nos han dicho mucho, maestra, ponte a hacer ejercicio desde temprano, desde tus 20, 30, 40, que porque los 40 son los nuevos 20. Tantos mitos y tantas realidades que usted como profesional pues nos va a ayudar a desmentir, aclarar o hasta actualizar, porque obviamente cada uno de los, obviamente la historia va cambiando y pues queremos saber el cómo envejecer con salud y bienestar. Y sí, nos da miedo. Cuando escuchamos la palabra envejecer, muchos jóvenes, ¿qué juventud se viene siendo desde qué edades, maestra? Porque no me quiero equivocar.
1: Hola Michelle, ¿qué tal? Mucho gusto. Pues la juventud la venimos tomando desde los 18 años.
0: Ok.
1: Hasta los 40 aproximadamente.
0: Ah, o sea, ¿tú y 40 años somos jóvenes?
1: Claro.
0: ¿Qué? Ay, doctor, no, maestra, me estoy en shock. Entonces, los que estamos todavía en los 30 y cuboles somos unos bebés, o sea, 40 es juventud.
1: Adulto joven, claro.
0: Tómala. Entonces, cuando nos dicen la palabra envejecer, o doña, o señor, o sabes qué, de volada se nos pone una negativa con la palabra envejecer. Muchos jóvenes pensamos de que no, yo voy a ser grande, todavía falta mucho rato, falta mucho tiempo. Y quisiera que nos comentara el por qué deberíamos empezar a prepararnos desde ahorita para tener una buena calidad de vida, ya siendo pues ahora sí que una persona más adulta.
1: Gracias. Mira, convertirse en adulto mayor puede representar un miedo, como lo mencionas, ¿no?
0: Sí.
1: Pero partiría de, ¿te da miedo vivir? ¿O hay algo que en la vida te dé miedo? Porque llegamos aquí y no pedimos nacer. Y hemos crecido así. Nuestra vida está compuesta por diferentes etapas. Uh-huh. Y cada una de ellas tiene diferentes retos, ¿no? Y los vamos superando, a veces ni siquiera sabemos cómo nos estamos preparando para ello. Curiosamente, pensar en el envejecimiento sí nos reta un poquito a pensar en qué acciones estamos tomando desde nuestra juventud, uh-huh, hacia nuestra adultez mayor. Pero mucho de ello está malamente relacionado con factores negativos.
0: Sí,
1: totalmente. Y no vemos las cuestiones positivas, ¿no? La vida adulta está dividida en tres etapas: el adulto joven, el adulto intermedio y el adulto maduro. Y el adulto maduro todavía está dividido en más etapas porque hay una proyección de vida ya de personas centenarias. Uh-huh. Seguramente cada vez conocen el público que nos está escuchando, nosotros que estamos aquí en la cabina, personas que están llegando a los 80, 90, ¿sí?, 100 años y los estamos festejando bien contentos. Y si nos acercamos y les preguntamos a ellos qué han hecho para llegar a esa edad, a lo mejor la respuesta que nos van a dar nos va a sorprender. Pero una cuestión muy importante que tenemos que tener en cuenta ahorita en la etapa de la juventud, de la adultez intermedia, es cómo visualizamos nuestro propio envejecimiento.
0: ¡Ay, qué difícil, maestra! La verdad, creo que el proyectar o el si nos cuesta a veces vivir el presente, por todo lo que incluye ser, ahora sí que la vida de adulto está bien cañona, está a veces difícil, a veces te pesa mucho el llegar a fin de mes, y ya el proyectar el cómo te vas a ver en una instancia de un adulto mayor o adulto intermedio, pues sí crea un shock, y es ahí donde entra un poco de lo que es también el bienestar, no solamente de lo físico, ¿no? Que haz músculo, porque ya en un futuro que no es muy lejano, vas a necesitar que tu cuerpo esté muy fuerte y todo esto, ¿no? La salud mental, ¿qué tan importante o qué papel puede jugar tan fuerte la salud mental en un envejecimiento saludable?
1: Pues es que la salud mental es básica y primordial en poder mantener también incluso la salud física. Ahí está mención de los músculos, ¿no? Uh-huh. Una de las cuestiones más importantes para cuidar el envejecer de una manera saludable tiene que ver con mantener la fuerza muscular. Uh-huh. No se trata de ponerse así enormes, sino de mantener la movilidad de nuestro cuerpo. Tenemos que tener la capacidad de mantenernos haciendo, siendo activos. Y eso está relacionado también pues con la salud mental.
0: Claro.
1: creo que ahorita nadie puede cuestionar la relación tan importante que hay entre la salud mental y la salud física, porque incluso pues sabemos que existen enfermedades psicosomáticas que tienen un origen realmente en cómo nos sentimos y físicamente pues no
0: se
1: te
0: proyectan.
1: Vas. Exacto. O sea, cuando no te sientes anímicamente bien, a veces estás ahí
0: existiendo, o sea, el cuerpo apenas se tiene.
1: Y a lo mejor vas al médico y te va a decir, no, pues es que está, todos sus niveles están muy bien.
0: Pero la mente, la salud mental la traemos no muy bien trabajada.
1: Pero hay cuestiones que te están preocupando, que te están afectando, que te están, estás disfrutando menos la vida. Y esto no tiene que ver con la edad necesariamente, ¿no? Tiene que ver con algunas cuestiones atribuibles a lo mejor a nuestra personalidad, pero también a factores externos. O sea, a veces abusamos de la información que recibimos, nos ponemos a ver las noticias y entonces ya te sientas 10 minutos, ves lo que está pasando en
0: el
1: mundo.
0: Te deprimiste, ya.
1: Es así como, wow, ¿qué hago para...? Hay cosas que no puedes cambiar allá afuera, ¿no?
0: Claro.
1: Pero hay cosas de tuyas y de tu entorno sobre las que sí puedes tener algún control. Que eso es algo que nos da como, allá no lo puedo cambiar. Aquello que está pasando no puedo modificarlo. ¿Qué sí puedo cambiar?
0: Ay,
1: cuando cambiamos esa perspectiva y nos centramos en las cosas sobre las que sí puedo hacer algo, entonces ya es como...
0: Sí, se suelta.
1: Me quito una carga. Y eso no tiene que ver con la edad.
0: No.
1: Tiene que ver con aprender a identificar aquellas cuestiones sobre las que sí puedo hacer un cambio y sobre las que no. Y eso ya nos ayuda a tener una mejor visión sobre la situación. Pon la que tú quieras.
0: Uh-huh.
1: Aquí estamos hablando de envejecer. Y te decía, mi reto es que tu idea que me mencionabas en un inicio cambie un poco.
0: Claro.
1: Porque si le preguntas a alguien, oye, ¿quieres llegar a viejo?
0: Pues sí,
1: ¿quieres
0: claro.
1: ¿Quieres vivir muchos años? Sí. ¿Y cómo los quieres vivir?
0: Ah, bueno, es diferente. Una cosa es cantidad y otra cosa es calidad.
1: ¿Y de qué depende esa calidad de vida? ¿De quién va a depender?
0: De mí mismo.
1: De mí mismo.
0: Ay, lo dije bien. Es que siempre cuando un profesional de la salud, así, psicólogos, así, me hacen preguntas y me siento como que, ¡ay, en examen! Pero ahora yo le voy a poner examen a usted, maestra Ivonne. Y con este cuestionamiento me quiero ir a corte para darle oportunidad a la gente si tiene alguna pregunta en base ahorita a lo mejor que esté pasando por una etapa, que sean adultos maduros, adultos mayores, que ahorita estén presentando a lo mejor un tipo de, pues, de ruido al momento de esta etapa, que no nada más tenemos a lo mejor etapas tan difíciles como lo puede ser la adolescencia o estos cambios hormonales, sino ya llegan luego cambios respecto a la edad que tú dices, ah, caray, me siento extraño, me siento raro, el clásico que agarras unas hobbies extraños. Todo eso, todas las cuestionamientos que tengan ahorita, nos lo pueden hacer llegar al 307-47-57. Y bueno, la pregunta es, maestra Ivonne, y con esto vamos a regresar después del corte. Así como tenemos los aparatos del gimnasio para poder ejercitar los músculos y todo, ¿cuál sería un ejercicio que usted supone que sea efectivo en este momento en practicar el público de Exa FM, pero para el rollo de la salud mental? Piénselo y ahorita me lo regresa, ¿sale?
1: Muy bien.
0: A ver, ok. Sí, no. Ah, sí, de una vez. 9:30 de la mañana, ya está aquí. Dice, hola Michelle, un gusto saludarte. Ahorita vamos a regresar con tu pregunta. 307-4757. Hoy tenemos el tema con la maestra Ivonne Guerrero, directora de los programas de psicología de CETIS. El tema, envejecer con salud y bienestar. ¿Se puede? Claro que se puede. Y dice la pregunta también, ¿en qué etapa me encuentro si tengo 53 años? ¿Soy maduro? ¿Soy mayor? ¿Soy
1: adulto intermedio?
0: Intermedio, estás chavo todavía. Como diría mi nana, viejos los cerros y todavía enverdecen, ¿eh? Vamos con más música, no le cambies. Estás en la sección de expertos de CETIS por EXA 91.5. 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
0: Crinólogo. Ah, es que le estamos dando respuesta a tus preguntas hoy en esta sección inaugurada por parte de los expertos de CETIS, endocrinólogo. Perfecto. Es que le estamos dando respuesta, maestra Ivonne, que es la, ahora sí que la mera mera en la cuestión de psicología en los programas, la directora maestra Ivonne Guerrero de CETIS Universidad, con el tema muy interesante, envejecer con salud y bienestar. Y antes de irnos a corte, maestra, teníamos dos preguntas. La primera, por parte del público, que ¿en qué etapa se encuentra? Me dice que son los 53 años y a lo que nos está comentando, nos dice que necesito la verdad respuestas porque me siento muy fatal, sin ganas de nada, nada me motiva, estoy en plena menopausia y súmale que padezco de la de tiroides de Hashimoto y ya no sé qué más hacer. Entonces, ahorita, ¿qué consejo le pudiéramos dar a esta persona, maestra, en lo que es su experiencia profesional?
1: Mira, Le decíamos la respuesta de que estaba en la adultez.
0: Ah, 53 años.
1: 53 okay. años la adultez intermedia, okay. ¿no? Que es considerada entre los 41, 60, 65 aproximadamente.
0: Ay, ya casi llegó esa edad. Yo, ay, qué bárbaro.
1: Y a, okay. partir, y a partir de los 60, 65, dependiendo del país en el que te encuentres, se considera adultez mayor, ¿no?
0: Ok.
1: Y de los 18, 19 a los 40, el adulto joven.
0: Ok.
1: En el caso del adulto intermedio, pues se dan varias situaciones. Por un lado físicas, que tienen que ver con los cambios biológicos, ¿no? Uh-huh. La menopausia es una de ellas, en el caso de las mujeres, la andropausia en el caso de los hombres, pero también se dan situaciones sociales que tienen que ver, por ejemplo, con el nido vacío, ¿no? Con uh-huh. que a lo mejor mis hijos son adolescentes o mis hijos son adultos jóvenes y están en esta etapa donde ellos tienen que empezar a vivir.
0: Claro.
1: Y el adulto intermedio se encuentra atrapado ahí entre, posiblemente estoy terminando de criar a mis hijos, estoy terminando de esta etapa de crianza, uh-huh. y probablemente mis padres son adultos mayores. Y wow. entonces estoy ahí en medio y además tengo que lidiar con las situaciones biológicas de mi desarrollo.
0: Hormonas, ¿no? y así.
1: Entonces claro. es muy importante, uno, tener la atención de la salud, tener uh-huh. los aspectos biológicos atendidos, considerar cuáles son los cambios sociales que se están dando en mi vida. Y por otro lado, pues está la cuestión psicológica, ¿no? En este caso es si la persona que nos está haciendo el comentario ya está atendiendo la cuestión biológica, a lo mejor sería la cuestión psicológica, ¿no?
0: Claro.
1: Donde podamos revisar también otras situaciones que se ligan a los cambios biológicos, ¿no? Uh-huh. Somos seres biopsicosociales y es importante considerar que todo nos está pasando al mismo tiempo. Claro, hay diferentes especialidades porque las atendemos de esa manera.
0: Claro.
1: Pero pues somos una única persona que está pasando por diferentes situaciones y la atención de cada una de ellas y la comprensión de los cambios que me están sucediendo me va a ayudar a identificar cuáles son las cosas que puedo controlar. ¿Sí?
0: Bien.
1: A lo mejor biológicamente la menopausia tiene un aspecto determinado de duración. A lo mejor no han dado con aquel tratamiento que se ha requerido para que biológicamente me sienta bien.
0: Okay.
1: No se trata nada más de que, pues no tengas estos síntomas, sino también explorar la cuestión anímica de la persona, ¿no?
0: Claro.
1: En este caso, pues me voy a mencionar, ¿no? El CAOP, que es el Centro de Apoyo y Orientación Psicológica, de Atención y Orientación Psicológica, que tiene la Escuela de Psicología, uh-huh. donde se atienden a pacientes con situaciones, por ejemplo, de este tipo, de esta naturaleza.
0: De hecho,
1: ayudan.
0: Me está diciendo, yo, o sea, ya fui con endocrinólogo, ya fui con ginecólogo, solamente me falta psicólogo por esos cambios que sí duelen y dan tristeza, dice. Entonces, ¿la recomendaría que acudiera?
1: Por supuesto.
0: Perfecto. Y además, mire, parece que la cosa se pone de modo. Dice, otra pregunta, dice, hola Michelle, soy Edgar, tengo 28 años, soy un adulto adolescente, dice, mis abuelos veo que cada año se están deteriorando más física y mentalmente. He intentado que vayan a terapias físicas, psicólogos y simplemente no quieren porque ya son mayores. Una vez lo logré y fue una fisioterapeuta y hubo un gran avance, pero simplemente pues lo dejaron. Mi pregunta para la maestra Ivonne Guerrero es, ¿qué consejo me daría para que ellos accedieran a tener una mejor salud? ¿Cómo convencer a estos seres humanos que a veces, ay, Dios mío, te quieren meter en su mente de abuelita? No, o sea, y es que también hay que comprender cuando son adultos maduros, es otro rollo.
1: A veces es hacerles un acompañamiento, ¿no? A veces hay adultos mayores que crecieron en una generación donde el pedir era como, no puedo pedir.
0: Sí.
1: Porque hay otras necesidades, hay otras prioridades y aprendieron a dejarse al último. Sí, fue un aprendizaje, ¿no? Pues ahorita no se puede, ahorita no hay, ya vendrán tiempos mejores. Entonces, es importante el hablar desde el amor. Así como a veces decimos, bueno, es que quiero esto para ti porque te amo, porque me importas y me preocupas, ¿no? Hay gente adulta mayor uh-huh. que siente que está de más, que es una carga.
0: Ay.
1: O sea, qué triste, ¿no?
0: Sí, claro.
1: Qué triste que alguien crea eso, pero qué bonito que haya un nieto que esté preocupado porque, oye, estoy viendo aquí a mis abuelos que a lo mejor me criaron, me acompañaron y dieron mucho por mí y ahora yo quiero hacer por ellos, ¿no?
0: Claro.
1: Entonces, el decirles esto, hay acciones muy sencillas como sentarnos y platicar con ellos. como pararnos con ellos y hacer que se muevan dentro del mismo espacio que están ahí.
0: Y que vente para acá, vente, vamos a comernos un pancito acá en la cocina. Y vente para acá, vamos
1: estos, a hacer esto. Estos videos, por ejemplo, el tai chi, que es muy calmado.
0: Ah, ok. Se lo pones ahí en la tele.
1: Y lo pones en la tele y nos paramos y lo hacemos ahí. Y luego vamos propiciando. Ey, ¿sabes qué? Mexicali tiene esta cosa del clima, ¿verdad?
0: Claro.
1: Pero si eres de Mexicali, has crecido así. Entonces, hay colonias en las cuales en los parques se reúnen personas, adultas mayores, o conviven jóvenes con adultos mayores donde están realizando esas activaciones.
0: Pudiéramos
1: físicas,
0: acercarnos a...
1: Que nos va acercando, ¿no? También las iglesias, los grupos de las iglesias.
0: ¡Ay, sí, es cierto!
1: Son otro espacio donde los adultos mayores bien facilito llegan.
0: Y es verdad. Llegan. Y aquí entonces, lo vemos con los vecinos, de hecho, y vemos personas, pues ya adultos mayores, que tempranito. En cuanto el gallo les pita, ahí están, pues, en este tipo de reuniones que la verdad, número uno, activan físicamente y activan en la mente y obviamente emocionalmente hacen esta integración de cómo un adulto maduro o un adulto mayor puede hacerse sentir bien. Así que, oye, excelente pregunta y excelente comentario al chico que pues dice que está muy preocupado por la salud de sus abuelos. Y qué padre que te hayas puesto las pilas en mandarnos ahorita mensaje que la maestra Ivonne nos haya respondido. Y ahora sí, pues creo que con esto, si pudiéramos dar un consejo... No, mentira. La pregunta, maestra, no se me haga. La pregunta, si vamos al gimnasio para crecer el músculo bíceps, tríceps y todo el rollo... Un ejercicio que pudiéramos hacer ahorita, maestra, para poder ejercitar el rollo mental, que para lo que sea, si el estrés ahorita o lo que uno traiga.
1: Mira, es muy importante aprender a pelear nuestras batallas, ¿sí? ¿Cuáles son las cosas que sí puedo atender y que sí me toca atender?
0: Ajá, si las puedes hasta apuntar, apúntalas.
1: Sí. Y hacer ese descarte, porque a veces nos desgastamos demasiado tratando de solucionar los problemas a los demás. E incluso nuestras propias situaciones, hay cosas que no dependen de mí. Entonces, ¿qué sí depende de mí? Y empezar a atenderlo. Uh-huh. Porque eso nos quita esa carga mental de estar sobrepensando cosas que no voy a solucionar.
0: Y te lo digo ahorita con mucho, ahora sí que proyectándome y teniendo esta confianza en esta primera edición, ya también puedo imaginar las siguientes ediciones. Me ha pasado, maestra, que uno trae tantas cosas, por ejemplo, yo ahorita en mi etapa, adulta joven, que si las cosas de los niños, que ahorita regreso a clases, que si aparte también la renta, cosas que nunca están fuera de lo que son nuestras responsabilidades, las ponemos en físico y luego decimos, ay, pues no es tanto. O sea, ya visualizarla que a lo mejor, mira, por aquí puedo empezar. Vamos delegando poco a poco y ahora sí que no nos estamos preocupando, nos estamos ocupando y eso, créeme que si alguna vez lo tratas de intentar, te puedo asegurar que te va a quitar un buen de estrés y acá mentalmente te va a hacer sentir un poco más liberado, que es lo padre.
1: Lo pones por escrito y haces este descarte de las cosas que te toca atender, de las cosas que no. Y igual hay gente que lo va borrando, hay gente que simplemente, ya arrancó la hoja, ya lo cumplí, lo tiro a la basura y ya no lo estoy cargando, ¿no?
0: Me dicen por acá, maestra Michelle, qué buena sección, me encantó el tema con la maestra Ivonne. También el chico, el nieto del padre abuelitos, dice, escuché la respuesta, de verdad, muchas gracias a ambas. Pues acércate, te voy a dar información también a la persona que nos dijo que se sentía ahorita emocionalmente no muy bien, le vamos a pasar información acerca de este centro donde puede pues acudir para sentirse mejor. Me dice, desde Caracas, Venezuela, conectando con Michelle, dice, excelente, feliz Día Internacional de la Juventud. De hecho, estamos en los días de las juventudes y las mejores herramientas para mantenerse joven, sin duda, creo yo, están basadas en, obviamente, sana alimentación, frutita, verdura, comer carnes blancas, lo que siempre nos han dicho, al menos dormir 7 horas diarias, porque viejo es el viento y aún sopla, dice por acá. Saludos de parte de José Fernández, que nos escucha desde Caracas, Venezuela. Y maestra, ya para terminar nuestra sección, que tuvo un éxito, claro, nos tiene que volver a repetir la en otro tema también importante. Maestra Ivonne, si hoy pudiera darle un consejo a un joven ahorita de 20 años para envejecer con bienestar, ¿cuál sería?
1: Que mantenga la motivación y el gusto por la vida, porque finalmente eso es lo que nos mantiene cada día. ¿Qué es lo que me levanta hoy? ¿Qué es lo que me motiva hoy? Cuando tú pierdes ese enfoque y ese propósito de vida, tengas la edad que tengas, vas a perder el rumbo.
0: Wow.
1: Entonces, de hecho, quiero hacer mención, ¿no? Agosto en México es considerado, o el 28 de agosto es considerado el Día del Adulto Mayor.
0: Ay,
1: entonces, pues fue, por eso, entre otras cosas, fue la propuesta también del tema.
0: Del
1: ¿no?
0: tema.
1: El mantener la motivación. y mantener un enfoque en nuestro propósito y nuestro objetivo de vida.
0: Y acudir a profesionales en caso dado de que te sientas no al 100%, siempre va a haber profesionales, acércate a tu círculo cercano, y pues pide también ayuda en caso de que no te sientas bien, o sea, y también recordar que a veces no sentirte al 100% es normal, pero también ser muy consciente de que hay ocasiones de que sí necesitamos ayuda y no estamos solos. Así que, maestra, de verdad que fue un gustazo, la verdad fue una sorpresa para mí porque me avisaron apenas en la noche y yo dije, ay, esta sección con Ceti, dije, nos van a hablar de pues los planes educativos, no hombre, me encantó y creo que al público también le gustó muchísimo. Sí, esperemos de nueva cuenta tenerla por acá, la maestra Ivonne Guerrero, directora de los programas de psicología de CETIS Universidad. Maestra, ¿algo que desee agregar?
1: Nada, un gusto y aquí nos vemos próximamente.
0: Ahí muchas lo tienen, gracias. Nos dicen si les gustó la sección, que ya la maestra ya se va a ir ahorita de cabina y dice, oye, Michelle, sí me gustó, o ¿sabes qué? Como que le faltó algo a la Michelle o a la doctora. Ustedes digan ahí nada más qué necesitan y obviamente propongan también, ¿verdad?, temas que quieran abordar de todas las etapas humanas o problemáticas que ustedes ahorita estén viviendo. Probablemente les estemos ahí dando un mensajito y haciendo una sección con los expertos de CETIS para poderlos apoyar. Muchísimas gracias, chicas. Vamos con más música, son las 9:48. Recuerda, estamos también en Exa FM Mexicali en redes sociales. También estamos ahí para que sigan a CETIS Universidad en Instagram. Ahí pusieron un post muy bonito donde sale la maestra Ivonne, donde damos el inicio de esta sección. Y así todos los miércoles a partir de las 9:30 tendremos a un experto CETIS que nos va a estar compartiendo su conocimiento con algún tema en especial. Así que no le cambies, en todas partes, ponte Exa.
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2: Te traigo deuda. 10 de la mañana con 2 minutos por Nuevo Mexicali, hora y media, hora 20, Ready Lane, Sentry 20 minutos, peatonal 15 minutos por Mexicali Centro. Te aventarás 1 hora 45, igual que por Ready, Sentry 20 minutos, peatonal 55 minutos. Y a mí deudas, Laurix, la neta. La palabra deudas y yo no tenemos el mismo algoritmo. Así que vámonos con nuestro inicio de playlist exacto. Hoy, miércoles electro, Ale nos pide algo de los Yeah. Me lo pidió en la versión normal, pero creo que para darle ese toque más electro, sin duda con el remix de a track remix de acá, pues yo creo que está más cool. Así que disfrútalo. Yo soy Michelle Soto en todas partes. Ponte Exa.

antojó ver la película. Sí, es que esta rolita de los Yeah, Yeah, Yeahs es parte del soundtrack de la película Proyecto X, por ahí del 2012, donde todo mundo en algún momento quisimos tener una fiesta como esa, ¿eh? Y no me lo niegues. Vamos con Will You Still Love Me, The Lost Frequency Remix, junto con Diplo, aquí en este miércoles electro. Ponte Exa.

quería ver cómo explotaba. Cómo tronaba la rola. Oye, ¿estás escuchando Would You Still Love Me de Diplo junto con Lost Frequencies? En Exa FM, en este que es el miércoles electro. Pasemos ahora con Tupa, con el mero mero, con el de París pa'l mundo. Estoy hablando de David Guetta con Showtek y Vasi. La rola se llama Bad. 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

la rola favorita de mis chamacos del año pasado, y no en sí por la canción, sino por el video. Si le gustan los zombies caricaturescos, esta temática de David Guetta está, mira, 10 de 10. Recomendado para morritos que no se asusten, de entre los 3 y los 6 años le va a encantar la canción. Y la que me gusta muchísimo también es esta rola que me trae recuerdos de Vietnam. Brad Jeter con Daniel Sandoval, se llama Thursday, soy Michelle Soto, ponte Exa.

Am Tuesday. Ahí lo tienes, son las 10:09 en ese que es el miércoles electro. Pídeme tu rol al 307-4757. Vámonos con esta joya de la corona. No la conozco, pero creo que me va a gustar. Es de Ozo, ajá, como H-O-Z-H-O. Endure and Survive, aquí en el 91.5, en este que es tu miércoles electro, acompañado de Exa Paranormal también. En todas partes, ponte Exa.

Escuchaste a Oso, no Oso de Igual, no, H-O-Z-H-O, ajá, Oso, porque pone el nombre tan difícil, es, entre más, he llegado a una conclusión, entre más difícil esté el nombre del título de la rola, o más raro esté el nombre, del DJ, más perrita está la rola. Vámonos con algo, ya casi para despedir, que tuvimos por un tiempo en nuestra programación. Es Shakira junto con David Guetta y The Black Eyed Peas. Se llama Don't You Worry. Soy Michelle Soto en este miércoles electro. Tú como yo, Fonte Exa.

Ahí lo tienes, es algo de David Guetta junto con Shakira y los Black Eyed Peas. Don't You Worry en Exa FM Mexicali. Vamos a despedir como los grandes con este rolón, ¿te parece? Hoy que fue nuestro miércoles electro, algo de Infected Mushroom, se llama Becoming Insane, ya lo conoces, ya la sabes. Ya te la sabes. Y regresando, oye, hoy toca miércoles electro y tomaste la decisión de no tener hijos, que porque pues ya, ¿para qué, verdad? Hay mucha sobrepoblación en el mundo. ¿O has tenido problemas para tener bebés? Hay una respuesta energética, según un secreto de bruja que me topé, que habla sobre la reencarnación y el por qué decidiste o por qué la vida no te ha puesto bebecines en el camino. Está súper interesante y me encantaría que te quedaras a escucharlo. 307-4757, regresando. Nuestro miércoles Exa Paranormal inicia. Soy Michelle Soto, ponte Exa.

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Estás en Exa Paranormal, 10:25 de la mañana. Y como todos los miércoles, casos misteriosos, secretos de bruja y anécdotas del público paranormal que hoy se hacen presente en esta cabina. Nuestro WhatsApp se activa al 307-4757 con tus anécdotas misteriosas y anécdotas paranormales. Oye, te tengo una pregunta. Por cuestiones de la vida actualmente, ¿tienes hijos? La mayoría dirá sí, pero hay una gran mayoría que también dice no. Y ya sea que por decisión o porque la vida no ha presentado que aún tú siendo una mujer o un hombre han tenido hijos, hay una cuestión que me acabo de topar que dice que las personas que no llegan a tener hijos, sea por decisión de que no, la neta yo no quiero hijos, ahí estuvo, o que no han podido tener hijos, usando pues las maneras, ya sabes, tradicionales, hasta cuestiones médicas con procedimientos ya especializados, medicación, etcétera, etcétera. Según energéticamente, menciona que las personas que no llegan a tener hijos es porque es esta su última reencarnación. Según algunos pensamientos e ideas marcadas de la vida, hay creencias que creen en la reencarnación. Son creencias que manejan mucho el término de la reencarnación. El que en esta vida mueres, pero te espera otro inicio. Lo que sí no sé es de que estás así ya grande, o es como una vida de cero, o o cómo está el rollo. Tendría que investigar un poquito en cada una de las religiones que maneja la supuesta reencarnación, pero entonces si tú has decidido no tener hijos, al parecer, según energéticamente, automáticamente estás dejando de reencarnar. Qué loco, ¿no? 307-4757. Vamos a regresar con el caso misterioso de la actriz, la modelo de OnlyFans, que sí, aceptó que ella liquidó a su novio. ¿Sabes cuánto le dieron? ¿Cuánto crees que le puedan dar a una persona que confiesa que le quitó la vida a su pareja? 6 años. 6 años. Y te voy a platicar todos los detalles de este caso, que se viene muy exaparanormal y que te lo voy a platicar regresando. No le cambies, soy Michelle Soto. 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

¿Estás listo para el caso misterioso que tengo para ti? 10:45 de la mañana. Sin duda las redes sociales nos ayudan pues a conocer gente, nos ayudan a ser aspiracionales, decir, ay, mira qué chilo, qué padre, se ve que este vato ya se compró su carro, una casa, una pareja que ves y dices, no, hombre, hasta envidia me da. Pero las apariencias te engañan. Y eso lo sabe bien Courtney Kleene, una modelo de redes sociales y creadora de contenido. Ella tenía más, si no me equivoco, tenía más de 3 millones de seguidores en Instagram y su cuenta de OnlyFans estaba creciendo cañón. Tanto así que al año estaba percibiendo más de 3 millones de dólares. Ella tenía a su novio, ellos vivían en Miami y todo se derrumbó, dijo la canción, el 3 de abril del 2022 en Miami. Cuando recibió la policía la llamada de Courtney, la cual avisaba que al defenderse, ella no le clavó intencionalmente un cuchillo, pero dio muerte a su novio. Cuando llegaron los oficiales, atendieron al cuerpo, confirmaron que ya no tenía signos vitales. Courtney dio su declaración. Ella estaba completamente, pues, en lo que era parte. Logré ver un poco de la declaración y un poco de las imágenes. Se miraban los pies de ella, totalmente descalzos. Tenía el líquido rojo. Y algo muy curioso, las manos. Sus manos, fíjate que ella cargaba con unas uñas color naranja neón, de las cuales solamente tenía una. Una sola uña. Tú sabes que cuando te vas un día fin de semana de copichuela y te la pasas re bien, a veces sueles llegar a la casa sin una uña, ¿no? O cuando te ha tocado, pues, un altercado a golpes o lo que sea, sabes que las uñas salen volando. Entonces, aquí aclarar, bien importante, que esta morra le hicieron el pertinente. Pues sí, las preguntas con los oficiales. Le decían, oye, ¿qué onda? ¿Qué pasó? Pues platícanos tu situación. No, pues es que yo me estaba defendiendo de él. Estábamos discutiendo. Escaló la pelea. Él se estaba acercando corriendo hacia mí. Y yo lo que hice fue le lancé el cuchillo. Cuando se lo lancé, pues se le encajó y pues falleció. Es lo que ella comentó, ¿no? Hicieron las investigaciones. Al último se cierra el caso, dando que pues fue un accidente, ¿no? Pasan 4 meses, porque la familia dijo, no, a ver, búsquenle bien, ¿cómo va a ser que nada más se defendió y que pasó esto? No, reabren el caso. Y 4 meses después detienen a esta mujer, ¿por qué? Porque encontraron que el ángulo donde el cuchillo había sido ingresado era un ángulo de abajo para arriba, que solamente se podía hacer en una corta distancia. ¿Qué significa esto? Que lo que estaba diciendo Courtney era mentira. Ella no lanzó el cuchillo, sino que cercano a él, ella le dio en el pecho a su novio. Se van a corte, se van a juicio. Y después de esto, apenas el día de ayer, se le dio sentencia. ¿Sí? Se le culpó de homicidio involuntario. Y recibió una pena de apenas 6 años de prisión, de los cuales ella ya lleva 4, entonces ya le faltan 2. Además de un agregado de 5 años de libertad condicional. Cuando se dio esta sentencia, la familia de Christian, la verdad estaba infartadísima, no estaban para nada de acuerdo. Ellos estuvieron en todo por ciento comentando que su hijo jamás era agresivo, que él nunca hubiera hecho algo para atentar a una mujer. ¿Y sabes qué es lo que le dio este apenas microcondena a esta mujer? Porque de no existir estas evidencias, al amor lo hubieran dejado libre. ¿Sabes qué encontraron? Videos, y hay un video de un elevador donde se ve que esta morra sale. Se quiere cerrar la puerta del elevador, empieza a tener como unos comportamientos muy erráticos, muy enojada, se acerca a Christian y el amor le empieza a pegar, pero pegar así de que puño limpio, tas, tas, tas, y no se cansa, ¿eh?
el morro la empuja para evitar que le siga pegando. En ningún momento en el video se vio que él agrediera así a puño limpio o con un estate quieto demasiado fuerte. Simplemente la alejaba para que ella no le estuviera pegando. Y como punto importante, ya se habían dado 13 denuncias a la policía de violencia familiar por parte de Kearney en menos de un mes. Imagínate tenerle que hablar 13 veces a la policía de que ay, estamos peleando, no estamos... en un mes. Y según las declaraciones, las peleas siempre eran provocadas y hasta terminadas por esta Kearney. Y ahora se puede entender un poco del desagrado de la familia al que ella solamente tenga castigo de una pena bien pequeña, que son 6 años. Que las imágenes marcan que debe, es que tendrías que verlo. Aparte, esta morra estaba en rehabilitación cuando la detuvieron. La morra se tiró al alcohol. De hecho, hay un video también donde se ve que la detienen. Pero pues se puede decir que se hizo justicia. Probablemente sí, porque hay una sentencia, pero ¿será lo justo, lo justo, lo justo? No lo sé, no lo sé. El único que sabe cuál fuera la realidad y el que pudiera dar la otra versión de lo que pasó es Cristian. Y él ya no está aquí. Así que, chicos, lo que podemos entender de esto es de que no todo lo que ves en redes sociales, la felicidad maquillada en redes sociales, es la realidad, bebé. 10:52 de la mañana. El video donde aparecen discutiendo y que me gustaría que me dieras tu opinión si crees o no crees que esta morra hubiera sido capaz de hacer una locura tal cual así. Te lo voy a dejar en el canal de difusión. @michellesoto91.5 en Instagram. Compartido claro siempre por las redes sociales de ExaFM Mexicali. Ahí te dejo el video. Tú me dices si crees o no crees que esta morra haya sido. O fue simplemente un jaloneo que tuvo un desenlace horrible. 10:53, regreso con más, no le cambies. 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
8: 11 en punto de la mañana, son 39 grados los que tenemos al momento. Fíjate que hoy no va a estar tan caliente, ni hoy, ni mañana, ni pasado. Qué bendición, ¿verdad? Hoy se mantiene la probabilidad de lluvia del 30%, que la neta no creo. Pero para el viernes dicen que habrá tormenta, ¿será? Me lo vienen diciendo desde el inicio de semana, creo, no lo sé. Pero a partir de hoy, mañana y el viernes, climas que irán desde 41 grados máximas, mínimas de 29. Y acompañado de viento, claro que yes. No me han confirmado si los tengo que mandar o no. Voy a tirar la atarraya. Chicos. Memo Lores anda por ahí. Neri anda por allá. Ustedes díganme si los mando o si están listos. Porque están en un punto exacto de la ciudad. O si quieren, lo mando al ratito. Ustedes díganme.

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2: La frecuencia naranja se mueve y no se queda quieta y vamos a lanzar micrófonos con mi amigo Memo Lorenz, que lo escuchaste desde el tempranito y que por la tarde también lo escucharás, pero hoy tiene información importante para ti. Memo, ¿qué onda?
3: Así es, mi querida Michelle Soto, qué bueno es saludarte y verte, porque no es costumbre, ¿no? 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
2: 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Son las 11:09 de la mañana, no le cambies. Soy Michelle Soto en todas partes, ponte EXA.

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0: De todo, bebé, de todo hay aquí. Regional, pop, reggaetón en inglés, lo actual, lo de catálogo, lo que quieres y hasta lo que no has pensado. Y más cuando son miércoles exaparanormales, donde te vas a enterar no solamente de los casos misteriosos, sino también de anécdotas del público que llegan a nuestro WhatsApp 307-4757. ¿Tienes mascotas? ¿Tienes perritos? ¿Tienes gatitos o así? Y en especial perritos. ¿Tanto amas a tu animalito, a tu perrijo? Lo quieres muchísimo, pero te sacó unos sustotes. ¿No te ha pasado? Y más en especial, cuando, si en la madrugada escuchas de la nada tu nombre y piensas que es tu perro. Perdón por lo que voy a decir, pero está bien increíble esto, ¿eh? Si en alguna ocasión tú llegas a sentir que tu perro susurra tu nombre, esto es lo que tienes que hacer, estos pasos al pie de la letra, ¿ok? Si lo has escuchado, mantén la calma, no reacciones, actúa con mucha normalidad como si no hubieras percibido nada, retírate lentamente del lugar, la habitación, la sala, cocina, donde escuchaste ese susurro, ese ruido que piensas que provino de tu perro. No alteres su comportamiento, trata de ignorarlo, vaya, ¿ok? Cualquier reacción visible confirmaría de una manera consciente alguna presencia o algo que esté tratando de entrar a tu perro. Y me refiero a entes o espíritus o almas que estén ahí vagabundeando por tu vida. Lo que tienes que hacer es colocarle a tu perro una correa. Asegurarlo a una superficie fija, lo más lejos que se pueda de donde vayas a dormir, y asegúrate de dejarlo bien firme, que no tenga tanto margen de movimiento. Alguna vez, ya haciendo esto, asegurando a tu animalito o sacándolo del área donde tú vas a dormir o donde sueles estar, vas a apagar todas las luces de tu casa y vas a encerrarte en tu habitación. No tienes que salir bajo ninguna circunstancia hasta el amanecer. Y sí, vas a escuchar que durante la noche, rasguñidos de la puerta, llantos. No salgas por ninguna circunstancia de que digas, ay, a lo mejor lo imaginé lo de que mi perro susurró mi nombre. No, bebé. Te puede sonar muy familiar o muy de, ay, es que mi perrito me está llamando, quiere ir al baño. No, bebé. Te puedo asegurar que no lo es. Así que si tu perro te alcanza a susurrar tu nombre en la madrugada, aguas, ¿eh? Es lo que tienes que hacer. ¡Ay! Se me hace hasta como de película de terror, ¿eh? De esas cosas que no suceden. Dice, a veces le digo a mi perro enfrente de mi esposa, yo sé que tú hablas, a mí no me engañas. Y se me queda viendo el perro con cara de what, mi esposa le empieza a dar mucho miedo. Oye, pues perros que luego se medio humanizan, y tú te quedas como, oye, ¿neta me entiende? O tratamos de darle un significado. Ay, no sé, pero la vida siempre tiene muchos tintes. Y uno de ellos es estrenar. Es decir, ¿para dónde se va lo mucho que trabajo, pero que se siente el trabajo? Y para esto tenemos a Memo Lorenz desde un punto exacto. Ya nos había comunicado y dando previo de lo que vamos a poder encontrar en Hyundai. Memo, platícanos más sorpresas, porfa.
1: Oye, aquí me dejaste ahí todo el ñonguito asustado, ¿eh? Con eso del Scooby-Doo y que andan a los perros haciendo cosas que no deben.
0: Ajá.
1: Está bueno el miércoles paranormal, ¿eh?
0: Ah, gracias. Ya sabes. Oye, anécdota paranormal que te haya pasado, me la cuentas después, ¿no?
1: Sí, claro. 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
0: Oye, regalitos para todos y aparte siempre dándole la información de qué lugares tienen las mejores promociones, donde puedes sí estrenar y tener mejor la experiencia. Regresamos contigo en unos minutos, Memo. Son las 11:33 de la mañana, así que no le cambies. Estás el miércoles Exa Paranormal con Michelle Soto en todas partes. 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

0: y chequéate lo que tenemos para ti en los miércoles Extra Paranormal, 11:45 de la mañana. Oye, ¿te gustan mucho las estrellas? ¿Te gustan mucho los fenómenos astronómicos? Fíjate que entre hoy y mañana se van a estar celebrando unos fenómenos astronómicos bien cool. Un eclipse solar total, el pico de la lluvia de estrellas de las Perseidas y una alineación planetaria aparente de 6 planetas. Además tendremos el brillo máximo del planeta Venus y la fase en luna nueva. El eclipse solar total no nos va a tocar verlo acá en México, ni en Sudamérica, ni en esta parte del hemisferio. Le va a tocar cruzar al norte de Rusia, Groenlandia, Islandia y el Océano Atlántico, además de España. Dicen que la duración de este eclipse total será de 2 minutos y medio, según la zona. Y la lluvia de estrellas, fíjate que estará del día de hoy al día de mañana. Y va a tocar exactamente en esto que es la luna nueva, que hace que no haya tanta estrella o así. Y se va a ver más oscuro, entonces vamos a poder alcanzar a ver algunas lluvias de estrellas. Y la alineación de los planetas, que van a hacer que los podamos ver todavía más cool, sin la necesidad de aparatos especializados astronómicamente hablando. Los planetas que se van a poder ver al amanecer: Júpiter, Mercurio, Marte, Urano, Saturno y Neptuno, que se van a apreciar antes de la salida del Sol. Se van a poder ver así exactamente, tanto Marte y Saturno, a simple vista. Urano ya se va a requerir binoculares y Neptuno ya en su momento un telescopio. Y ya al anochecer, Venus brillará intensamente hacia el oeste junto antes de la puesta del sol. Así que el día de hoy y mañana, eleva tu mirada al cielo porque tendremos unos lindos efectos y fenómenos astronómicos que vas a poder apreciar entre hoy 12 de agosto y mañana 13 de agosto. Y si lo tuyo es estar mirando arriba, abajo, a un lado, al otro, siempre que estás espejeando como la canción, lo más seguro es de que ya te cargues con un auto que ya pega de los 2000 pasos para atrás, la neta, porque ahorita los carros que están bien tecnológicos hasta te avisan cuando estás a punto de chocar, cuando estás a punto de, un peatón. Y bueno, entre eso y mucho más, está Memo Lorenz con nuestros amigos de Hyundai, porque yo sé que también Hyundai están muy comprometidos con la seguridad de cada uno de los nuevos clientes y de los que ya son parte de Hyundai. Platícame todo lo que tienes por allá, Memo.
1: Así es, mi querida Michelle Soto. Yo ven emocionado escuchando el miércoles paranormal. 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
1: 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Muchas gracias, Michelle Soto, por el tiempo, por las historias de terror, por la buena música, por el chismezón. Y nos vemos, tú y yo, el lunes, que otra vez voy a regresar ahí en la mañana a andar cubriendo el Gago FM. Mientras tanto, yo me despido y yo los quiero mucho. 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
0: Gracias, Memo. Gracias por tu información, por tu actitud, carisma, cuerpo, rostro, todo. Y sí, vayan por las promociones de Exa FM, que vamos a andar juntando en varios puntos de Mexicali la presencia, y queremos que estés con nosotros siempre apiñonando nuestras promociones, artículos exclusivos de la estación y, bueno, hasta coleccionables, ¿eh? 11:52 de la mañana. Seguimos con este que es el miércoles Exa Paranormal. Soy Michelle Soto. 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

a Michelle Soto 91.5 y me dicen, Michelle, hola, una super duda. ¿Algún miércoles podrías hablar de que pueden existir temas extraparanormales, pero de vivencias o experiencias acá bonitas? No sé cómo explicarlo, dice. Así como encuentros con ángeles o cosas así. Y yo, ¿qué? Y me acaba de mandar unos audios. No sé cómo lo voy a hacer para pasarlos acá a la computadora para que suene así al aire. Pero ahorita o me los chuto yo y te los platico. Pero sí estaría cool, ¿eh? Que si tienes alguna experiencia con... No tengo ninguna experiencia con ángeles, una de esas cosas. No, la verdad, no. No he tenido la oportunidad. Pero si tú lo tienes, bienvenido, ¿eh? Al 307-4757. ¿Te parece si vamos ahorita con más música? Y yo voy a regresar con estas anécdotas de ángeles. No, la verdad, no tengo idea. No, me agarras así de que... Súper novata, no tengo nada de ideas. No sé si Los Ángeles... Tengas un ángel que te protege, destinado a la vida o que por tu fecha de nacimiento. No tengo idea. Lo que sí te voy a decir es de que hay un ritual, un secreto de bruja muy bueno que te voy a decir regresando. Del cómo bendecir tu nombre. Ajá. A mí, te voy a decir una cosa. A mí mi nombre me encanta, me gusta muchísimo. Muchísimo. Al punto de odiar mi segundo nombre. Y que no me gustaba. Y todo el mundo, no manches, está ahí muerto tu segundo nombre. Y yo, no me gusta. No me gusta. Así que si te gusta mucho tu nombre o quieres empezar a querer más tu nombre, vas a empezar por bendecirlo, porque con eso, mira, las cosas te van a empezar a salir re bien. Nada de que se te empiece a descomponer el carro, te van a llegar oportunidades de trabajo, solamente con el hecho de bendecir tu nombre. ¿Cómo hacerlo correctamente? Te lo platico regresando. No le cambies, en este miércoles Exaparanormal recibo tus anécdotas paranormales acá en vivo. 307-4757. Manda tu anécdota paranormal a Exa FM Mexicali. Soy Michelle Soto, sígueme en Instagram como @michellesoto91.5. 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

0: 12:27 y después de ponerte muy la, ahora hay que ponerte la, del terror, de nuestro extra paranormal todos los miércoles, desde las 9 hasta la 1 de la tarde, así como lo escuchas, extra paranormal. Casos misteriosos, secretos de bruja y anécdotas del público que hoy me hace llegar a nuestro WhatsApp 307-4757. Si no me equivoco, Daniel, que nos platica que él es originario de Perote, Veracruz, y que quiere contarnos una experiencia paranormal de un lugar que hasta me mandó foto y todo, llamado el La Normal de Perote, un edificio abandonado. Escuchemos su relato.
1: Pues resulta que en la juventud, siempre allá, como es una ciudad pequeña, andamos en altas horas de la noche entre varios compañeros, y entre caminando para aquí y para allá se nos ocurrió irnos hacia allá. Es muy común que mucha gente vaya hacia ese lugar, a pesar de todas las historias que se comentan sobre el lugar, pero nosotros no tuvimos ni en cuenta todas esas cosas y decidimos ir. Para no hacer el cuento tan largo, si puedes darte cuenta, subimos todo lo que fueron los pisos y nos fuimos hasta arriba. Y en la parte de arriba nos sentamos todos, éramos alrededor de entre 8 o 10 personas. Y platicando y sirviendo las copitas y todo, buscando lo que llevábamos para servir, nos dimos cuenta de que hacía falta una. Son aproximadamente 10 pisos y nadie pudo haberse bajado y haberla dejado en la parte de abajo. En la parte de abajo es una cancha de frontón. Uh-huh. En una de las bancas se veía la botella, pero esa la encontramos después de haber bajado, después de haber visto lo que te voy a contar a continuación. A ver. Después de estar preguntando a cada uno, porque todos estamos en círculo en la parte de arriba, nadie se echó la culpa ni nadie la aceptó, porque absolutamente nadie la tenía. Cuando pasamos de la ronda de preguntas a todos, porque pues era lo que llevábamos nosotros para estar conviviendo, uh-huh, en la parte de abajo había un matorral y prendió fuego. Fue cuando nos llamó la atención y volteamos hacia abajo. Entonces todos empezamos a bajar por las escaleras hasta llegar al patio, y fue donde encontrábamos la botella que se había utilizado para mojar el matorral y que se incendiara. Pero todos los que subimos estábamos arriba, nadie se bajó a hacer la maldad, simplemente la botella apareció abajo, se incendió el arbusto, y en esos momentos decidimos nosotros irnos de ese lugar. Pero para eso, pues el lugar está retirado, está entre la montaña. Voy a anexar una foto para que la puedas ver. Sobre este lugar hay muchas historias, igual lo puedes compartir.
0: Oye, ¿se parecen a los departamentos que están ahí por Infonavit Cucapá? Y se ve tenebrosones, se ve todo boscoso alrededor, y en puro medio ese edificio que cuentas, que tiene varios pisos, y que uno por andarla jugando al joven, al no me pasa nada, queremos ir a explorar, luego nos pegan unos sustotes, ¿eh? Fíjate que acabo de recibí hace unos minutos un mensaje por mi Instagram de una usuaria que nos platica acerca de una anécdota que tuvo no hace mucho tiempo. La voy a platicar no en primera persona, sino lo voy a platicar porque me mandó varios audios y juntos yo creo que los audios arman unos 10 minutos. Me chuté su historia paranormal. Espero resumirla de una manera donde nada quede inconcluso y la podamos disfrutar así como yo la disfruté. Resulta que esta chica me mandó un mensaje y me dice: ¿sabes qué, Michelle? Hubo unas semanas donde yo estaba pasándola muy mal. De repente me levantaba de mi cama sin motivación, totalmente cansada. Iba a trabajar con mucho desconcierto. ¿Cómo te levantas? Pues de malas, ¿no? Te levantas mal. Y esa cuestión le estaba pasando muy seguido, a lo cual ya le estaba mermando mucho la situación de trabajo. Y súmale esto, que la situación de trabajo era un ambiente muy pesado, de mucha envidia. Era el ámbito de la salud, entre médicos y enfermeros y de ese ámbito, ¿no? Entonces, la chava se empezó a ver muy mermada en tanto su salud física y mental. A lo que familiares se le acercaron, le dijeron: ¿qué tienes? ¿Qué te pasa? Y buscaron, sabidos y por haber. Se empezó a medicar para poder contener un poco pensamientos negativos en su vida. Y después de esto, al ver que no mejoraba, su mamá le hizo una invitación. Le dijo: hija, vamos a la iglesia, vamos a ver qué rollo, ¿no? Dice que ella entró en una vez a la iglesia y que parece que le abrieron las llaves de los ojos. Ella empezó a llorar de una manera así incontenible, así de que llore, llore, llore. Hasta eso se les hizo muy extraño que pasaran esas situaciones, porque la chava creyente, así muy, muy creyente no es. Digo, respeto y todo, pero a lo normal, pero se le hizo súper raro que pasara esto. A lo que después un día su mamá la invita, pero ahora la invita a una sanación. Ella comenta que hay tanto padres y feligreses que hacen rituales de sanación, los cuales buscan eso, sanar a las personas. Entonces, un día la invitan, van por una señora, que me mandó saludar a la señora Sonia. Señora Sonia, gracias por hacerle el bien a nuestra radioescucha. Pasan por la señora Sonia, se van con el sacerdote y literal, llegan al lugar, a la iglesia. Dice que primero entraron como a un lugar para poder hacer una entrevista. Empezaron a preguntarle cosas acerca de su vida, desde la niñez, casi casi desde que había nacido. Para todo esto, me empezó a dar más datos que igual ahorita voy a tratar de recordar y platicarles. Dice que ella cuando empezó el ritual, que era como, aparte de las preguntas, que le empezaron a dar como tipo unas visiones súper curiosas. Dice ella que había muchas figuras religiosas muy bonitas. Entre ellas, una muy especial que tiene un nombre, no recuerdo ahorita, pero es una cruz gigante y tiene una hostia. Esa hostia dice que ella, en lo que yo, el padre y la señora Sonia estaban haciendo este rezo por ella o esta sanación por ella, le dijeron, tú nada más concéntrate en ver esa imagen, esa figura, nosotros nos vamos a encargar del resto. Ellos estaban empezando a leer un libro, ella no sabe si el libro era la Biblia o era otro libro, pero que empezaron a emanar palabras. Dice que ella, me dice, te lo juro, Michelle, miré cómo se iba tejiendo un corderito. Cómo se iba tejiendo un corderito para que después el mismo corderito se fuera como pudriendo, como degradando. Y que en ese punto le empezaron a untar como un pomito, dice, era un dorado precioso con rojo, divino. Era una sustancia, un tipo, no puedo decir que vaselina, pero un tipo de ungüento dice la chava que ella sintió no calor, calidez. Al menos que apenas ella que vivió ese momento creo que puede explicarlo, que sintió una calidez y después de eso que empezó a llorar. Pero ella sentía, dice, que lloraba así como sollozo, ¿sabes? Que uno llora como que así. Cuando ella sale de este ritual que aproximadamente duró 3 horas, sale con su mamá y le dijo, hija, ¿cómo estás? ¿Estás bien? Sí, mamá, pues lloré. Pues sí te escuché. Estaba llorando como si estuvieran arrancando los brazos. Mamá, no es cierto. Yo estaba llorando chiquito. No. Estabas berreando, estabas llorando horrible. Dice esta chica, en resumen, que después de esta cuestión, ya se empezaba a levantar de buenas. Dice que ella le hicieron una liberación. No sé, según los tecnicismos o el lenguaje de este tipo de rituales, si así se les puede decir, le crea un tipo de desahogo a las personas que acuden a esas liberaciones o a estas cuestiones, que está muy interesante y me encantó, de verdad. Me hubiera encantado más que lo hubiera platicado esta chica, pero me mandó un chorro de horas y luego por mi Instagram no podía como que mandarlo, pero igual traté de contarlo lo más fiel posible a lo que me había relatado. Pero está increíble, la verdad. Y que dice que su vida siguió mejorando poco a poco y que pues que no se arrepiente en ningún momento de haber tenido ese contacto o esa liberación espiritual que duró 3 horas. Dice, Michelle, no manches, la señora Sonia y el padre parecía, había momentos porque tomaban pausas donde parecía que habían hecho CrossFit, que estaban sudando así de que una cosa bien fuerte. Y yo, ¿qué? ¡Ay! ¡Qué fuerte! 12:36 de la tarde. Relatos paranormales, casos misteriosos y secretos de bruja en este que es el miércoles Exa Paranormal. Yo soy Michelle Soto, en todas partes, ponte Exa.

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12:46 de la tarde en Exa 91.5. Me voy corriendo a un punto exacto en este momento. Por ahí de las 2 de la tarde nos vamos a estar conectando contigo acá en la frecuencia naranja en el programa de Diana Lizárraga. ¿Por qué? Porque andaremos de pata de perro anunciándote qué promociones hay con nuestros amigos de Nissan. Así que atención, que andaré por ahí en las calles de Mexicali. De seguro con algunos artículos promocionales para que te quedes muy al pendiente y puedas ir por el tuyo, ¿ok? Camarero, muchas gracias acá en los controles. Recuerda seguirme en Instagram como @michellesoto91.5. En todas partes, mañana estaremos conectados contigo desde las 9 de la mañana para tenerte todo el contexto de jueves de lo que pasa en Mexicali, México y el mundo, y con el toque del jueves retro de éxitos de los 80s, 90s y hasta los 2000s en el bloque del playlist exacto. Que tengas una excelente tarde, cuídate muchísimo. En todas partes, ponte Exa. ¡Mua! Hasta mañana. Bye.

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0: rabo, rabo, rabo. Así decían, coma. De aquí chismeando con el cama. ¿Cómo está todo el mundo el día de hoy? Que es miércoles ya 12 de agosto del año 2026. Yo soy Diana Lizárraga, me quedo contigo hasta las 3 de la tarde. Ya lo sabes, aquí en la frecuencia exacta, 91.5. En los controles técnicos, mi querido... ¡Camarero! ¿Qué onda, cama? ¿Cómo estás? Que te tiene cada anécdota el cama.
1: ¿Qué tal, Diana? Buenas tardes, gente bonita. Buenas tardes.
0: ¿Cómo andas el día de hoy? Que ya es miércoles, mitad
1: bien,
0: de semana.
1: Bien, bien.
0: ¿Todo bien?
1: Muy bien, bien, bien.
0: Me da gusto, cama, me da gusto. Sí. ¿Verdad?
1: No como tú, pero bien.
0: Gracias, cama. Oigan, ustedes repórtense a través del 307-4757, el WhatsApp aquí en la cabina exacta. Manda mensaje de audio o mensaje de texto. Nos encanta que te reportes con nosotros aquí a través del WhatsApp. Vamos a más música. ¿Qué vamos a escuchar, cama?
1: Vamos a escuchar a Yuridia con Eres Mi Nada.
0: Eres Mi Nada, una tarde con 14 minutos en todas partes, ponte exa.

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1: 1:43 en Exa FM. Y yo acá platicando con el cama, que estamos hablando de una ensalada que está muy buena. Eso se dio al aire. Pero bueno, oigan, ¿Qué creen? Estoy checando que Luis Gerardo Méndez, que a mí me encanta su trabajo, soy súper fan de Luis Gerardo Méndez, pues que va a hacer película ahora con Ben Affleck. ¿Qué tal? Está colaborando se llama Animals. Llega a los cines seleccionados y a Netflix el próximo 9 de octubre. De acuerdo con la información proporcionada sobre este lanzamiento, para Luis Gerardo Méndez este proyecto pues representa obviamente una gran oportunidad de compartir pantalla con figuras de reconocimiento internacional y continuar ampliando su presencia fuera de México. ¿Qué tal, eh? ¡Qué padre, verdad! Sí la quiero ver. 9 de octubre en Netflix.
2: Fíjate,
1: con Ben Affleck, con un chorro de artistas internacionales.
2: Otros mexicanos que...
1: Sí, que le anda armando. Es muy buen actor, Luis Gerardo Méndez. ¿Verdad que sí?
2: Sí.
1: Soy su fans. 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

Una de la tarde con 50 minutos en Exa FM. Escuchaste a Alex Sintek con la Tracalosa. 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
2: Amigos de Exa FM, gracias a Diana Lizárraga por este espacio. 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
2: Y llegaron a tiempo. Sí, llegaron a tiempo en el 91.5, gracias por el espacio. 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

0: Y llegó el momento de retirarnos del aire. Te agradezco mucho que nos hayas acompañado el día de hoy. Te invito a que te mantengas aquí en la frecuencia exacta 91.5. Te quedas con Memo Lorenz, 3 a 5 de la tarde, 5 a 7, con Rosana Dora. Me recuerda que podemos seguir en contacto a través de mi Instagram. Me encuentras como soy Diana Lizárraga. Y en mi página de Facebook, así como Diana Lizárraga. Agradezco, mi querido camarero, en los controles técnicos. Gracias, cama.
1: Gracias, Diana. Hasta luego.
0: Cuídense mucho, que tengan bonito, pues ya mitad de semana, nublado el día también, el día de hoy, que está medio raro, ¿verdad? Cuídense mucho, besillos, y ya lo sabes, en todas partes, ponte Exa. Adiósín.
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13: Son las 3.
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0: Bienvenidos todos ustedes al programa que les hace cariñito donde le gusta, ahí en lo más recóndito de sus oídos. Con ustedes, el buen beat. Y así es, a eso nos dedicamos como los Doobie Brothers, a escuchar buena música. Listen to the music, lo que está de fondo, porque hoy es, camarero, hoy es el miércoles McFly. Pam, pam, pam, para pam, pam, pam, pam. Bienvenidos todos ustedes a miércoles McFly, donde nos subimos al DeLorean musical. En la tripulación, John de copiloto, mira, gusto, echándome un cafecito vespertino. En la roca es por todos ustedes. Los saluda y abraza sonoramente su hermano Memo Lorenz. ¿Cómo estamos, amigos? Síganme en Instagram con Memo Lorenz, ya saben, para que me suban el sueldo. ¿A poco sí, por favor? Memo Lorenz, así se lo con doble L. Y de piloto, comandando no solamente los controladores de XFM, también detrás del volante del DeLorean para decirnos a qué década nos vamos. ¿Con qué década comenzamos? El buen video de hoy, el camarero. ¿Cómo estamos, camarero?
1: Muy bien, Memo, aquí checando la música. Creo que es años 70. Los años 70.
0: Buena música de Doobie Brothers.
1: 74, de, 73, más o menos.
0: Del gran gusto de mi señor padre, Guillermo García Nápoles. Saludotes. Sí, fíjate que Listen to the Music de Doobie Brothers, una rola que me cae muy, pero muy bien. Ahí me cae muy bien, sí, 1972.
1: Te digo.
0: Toulouse Streets, así se llama esta. Cotorreo. Claro, ellos tienen buenas rolas.
1: Creo que hubo. Se presentaron varios voces del Doobie Brothers.
0: Ajá, tienen.
1: Ya en los 80s estuvo ya a cargo el Michael McDonald.
0: Michael McDonald, que.
1: Con muchos éxitos muy buenos, eso también.
0: Sí, Michael McDonald, una voz muy, muy auténtica. Y también Michael McDonald, tengo entendido, él estuvo muy presente dentro del Yacht Rock, que estuvo por allá a inicios de los 80s, que pegó bastante bien. Y el Yacht Rock siempre le fue muy bien. De hecho, Michael McDonald acaba de sacar álbum con el recientemente músico que estuvo en el Tiny Desk, famoso Tiny Desk, de donde se hicieron famosos Catriel y Paco Moroso. Bueno, no famosos, pero donde agarró enviada global. Charlie Puth acaba de lanzar una rola con Michael McDonald. Que es esta rola, ¿no? Y ese sonido que tenemos, eso es el Yacht Rock, más o menos. Como que si lo pones en un yatecito y dices, oh, el lobo de Wall Street. Vamos a escuchar un poquito de rock de yate. 307-4757. Esto no es del 2082, ¿eh? Digo, esto no es de 1982, perdón. En el 2082, a ver qué suena. Una rola que van a decir que es vintage de Memo Lorenz. Muy buena rolita, qué bueno. Ella ya se estaba tardando en darle la oportunidad a un gran artista, uno de los más completos de la actualidad, que es Charlie Puth. Productor, compositor, cantante. Grandioso el canigo. Y ya llegan sus mensajes al 307-4757. A ver, ¿quiénes llegan a mandar un mensajito? Por acá, el Montero. Vamos a darle. Le voy a bajar yo un poquito aquí, cabrón. Y le voy a dar play a los audios que nos mandan al 307-4757. Ustedes, tremendazos, que escuchan y degustan de XFM y el buen Beats.
2: Ese es mi Memín Pingüín. Un cordial saludo para mi amigazo, el Memín Pingüín.
0: Gracias, amigo.
2: ¡Hágale! ¡Hágale! ¡Del hongo! ¡Sale, vale! ¡Saludos, saludos!
0: Oh, a ver, así, unos champiñones. Siempre que hice el hongo, unos champiñoncitos así, mira, oh, con quesito, oh, ¿cómo de qué? No, unas quesadillitas con champiñones y salsita magia. Oh. Saludotes, amigos. Luego por acá, ¿quién más nos manda audio? Ah, no, esto es viejito. A ver. Luego por acá, saludos al Alligator Edgar López. Éjale hasta Broly, California. Vamos, sí. Abrazote, Julio Machuca. Hola, Memo, ¿cómo te encuentro en Spotify? En Spotify me encuentras cerrando los ojos y diciendo Memo, Memo, Memo. Como si fuera Beatles, ¿no? Sí, sí, sí. Te me aparece. Que hoy fue miércoles paranormal con la Michelle ahí en la mañana andábamos escuchando y sí, de repente te quedas como que voy a prender la luz, ¿eh? Pero ese día, no importa, lo aprendo, cabrón mío. Pero ahorita en la tarde, pues tenemos miércoles McFly. ¿Cómo te encuentro? ¿Cómo Llorens? ¿Cómo mi apellido así? ¿Cómo se escribe? Así lo pones y trácatelas, te me va a aparecer ahí. Llorens. Y el papullo ya nos mandó mensaje, a ver qué dice.
3: Ya está tronando el cielo. ¡Ajúa!
0: ¿A poco sí?
3: Vamos a ocupar unos exaparaguas.
0: Fíjate que por ahí ha salido esa palabra dentro de las ideas, lluvia de ideas. Valga la ironía, la vieron. Por una lluvia de ideas ha salido lo de un paraguas, exacto. Ya veremos si se hace realidad, si se materializa esta idea, ¿verdad? Suena muy bien lo que está de fondo, ¿eh? También saludotes, Julio Machuca y todos los demás, yo los quiero mucho. No, gracias a ti, güey, por preguntar. ¿Cómo salgo en Spotify? Yo los quiero mucho. Esta rola, a ver, una buena rola. Esta rola es de las más famosas de Michael McDonald y con esto quiero comenzar el buen beat. Totalmente, ya The Rock. Nos vamos hasta ese año. Igual, 1982. Empieza a lanzar él canciones en solitario, no solamente con The Doobie Brothers. Y lanza esta rolotota. I keep on forgetting. I keep forgetting. Aquí, en X.

¡Qué rico eso! ¿No? Un poquito de Jet the Rock a cargo de Michael McDonald. I Keep Forgetting, desde 1982 al presente aquí con Exa 91.5. Camarero en los controles, tu amigo Nuevo Jones en el micrófono. ¡Oh, qué rico eso, ¿no? No, esa es otra rola. Soltamos a Luis Miguel. Si ustedes me lo piden, sí nos vamos con Luis Miguel. Solamente si ustedes me lo piden. ¿Sí canta así, va? Ah, qué buena rola se puso, ¿eh? Hasta me da ganas de dejarla también, pero no, tenemos que irnos a más música. Si les gusta lo que escuchan, ella es Patti LaBelle. Patti LaBelle junto a Michael McDonald. On My Own. Buenas rolitas, ¿eh? Para ponerlas así. A lo mejor no en el yate, pero sí ponerlas en la comodidad de tu salita. Ahí, mira, en la oficinita. Claro que sí. En una juntica. En un saliendita. Facilito, ¿eh? Aquí pura música buena hasta las 5 de la tarde. 307-4757 es el WhatsApp. ¿Quieres música? Tú dime la década, nosotros aquí lo soltamos en el buen beat.

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0: Regresamos a Exa FM 91.5, a esto que se llama el Buen Beats, claro que sí, donde siempre festejamos mucho, nunca de más. Gran frase que se nos ocurrió el otro día, ¿eh? Oye, a ver, nos están mandando por acá un mensajón. Ya está lloviendo en Lomas Altas. Lomas, no, no es alburbo esa cosa. Sí, nos llama alburrean acá la gente. Pero bueno, sí andan diciendo por acá que ya se ven las nubes en ciertas partes, zonas de Mexicali. Por ejemplo, acá ya nos mandaron que Saúl Barro nos mandó mensaje, gracias, como desde las 3:30, que ya se ve que en ciertas zonas de Mexicali se ve que va a llover. Ya va a llover, ya va a llover, hay que ponerse un paraguas porque si no va a llover. Así que viene la humedad, todo lo que da, ¿eh? Que vayan sacando ahí sus mejores chores, sus mejores calzones. Sí, no, porque que tengan ventilación, porque si no, va a estar canijo. Ya está lloviendo, amigos, así es, dice el querido Papullo. Ya empezó a llover en diferentes zonas de Mexicali. Que dice que en unas zonas lloverá, en otras zonas habrá solamente un buen de humedad. Eddie dice, aquí en el centro ya está todo inundado. Hijo, ¿a poco sí? Centro de la ciudad, centro cívico, ¿dónde, amigo? Mi querido Eddie. Saludos a las chicas del Panamericano. Saludos. ¿Quién más por acá manda mensaje al 307-4757? El Gilillo recargado. Ajale, ajale. Éjele, Memo, buenas tardes y camarero. Ya está la lluvia por Justo Sierra. Acá no va, pues ya está aquí cerquita, ¿qué? ¿Sí está lloviendo? Aquí exactamente en la L Montejano no hay nada.
1: No hay nada, ¿no? Por un momento.
0: Pero nos dice que la Justo Sierra ya. Ay, ahí viene, camarero. Ahí viene. Ya está la lluvia. Y la ve el carro, saludos. Suele pasar, ¿no? Una de las maldiciones más extrañas de Mexicali. Lavar tu carro y que llueva. Porque es bien extraño que llueva en Mexicali, pero a todos nos ha pasado mínimo una vez. Amigos, llega el momento. Voy a seguir con un poquito de Ya The Rock. Porque hay muy buenas rolas de ese género. Que se puede catalogar como un género. Porque no es un género, realmente es una fusión del jazz, del R&B y del funk. ¿Ves? A mí sí me pasó, yo limpié el carro en la mañana. Es que hay algo, pues, como que Mexicali dice. Así, mira, como mosquitas y lavándose las manillas. Y trácalas. En la novena tampoco, maníaco, pero ya hay rayos y un trueno que ahorita solté el gritón. ¡Ay! ¿Qué pasó? Música. Y también para, si empieza a llover, aquí en el Montecarlo vamos a soltar un poquito de música eléctrica. Sí, música eléctrica. Miren, hay una canción que todos hemos escuchado y sí se cataloga como Jazz Rock. Esta rola está a cargo de Dory Hall y John Oates. Un dueto de bastante icónico, ¿no? Que lo hemos escuchado en películas, en series, en un buen de lados. Y esta rola es muy icónica. You make me dreams. You make my dreams. ¡Woo! Esta es la opción número uno para Roxito de Yate. Qué rico eso, ¿no? Mira, ahorita acaba de empezar a llover. Imagínate que no andes en tu auto, que andes en un yatecito privado. Una lanchita privada en tu carro. Seguramente en ciertas zonas de Mexicali sí van a aparecer lanchas nuestros carros, ¿eh? Sí, se inundan las calles. Así que esta rola, la opción número uno. Vas a mandar un uno si quieres esta canción. You make my dreams come true. Es la opción número uno, maníacos y maníacas. ¡Claro que sí! Y la opción número dos, también, mira, los canijos de Toto hacían de todo. Y eso también es, esta rola de ellos, Rosana, también es considerada una Jet Rock piece. Es la opción número dos, Toto, que está sonando con Rosana, un uno. Un uno para You Make My Dreams, un dos para lo que está sonando. ¿Qué es lo que dice el público? Aquí se lo entregamos con chilito y con limón. Rosana, Un poquito de Yard Rock. Si le queda este miércoles McFly, distinto, lluvioso, humedoso. Gilillo recargado dice, lo número dos, súbele, Memo. Ya saben, aquí en Exa FM, cuando escuches el buen beat, se le sube el volumen y se le baja el drama. Así es, amigos. Rosana también dice el papullo. Ya están votando el 307-4757. 1-1 para el Derry Olds y You Make My Dreams Come True. O la número 2 para los Toto y la Rosana. Rosana, Rosana. Ahí está. Es que no escuché. Pues ya, para no poner las rolas otra vez, ya las canté. Según yo. El Tementorio dice la número 1. El Campas, déjale Campas, abrazote, hermano. Siempre un gusto leer, aunque sea un mensajito con un 1 o un 2 de tu parte. Que tengas una excelente tarde, lluviosa. No pasa mucho. 2-2, Rosana, Rosana, Rosana. Luego te veo por acá, sí, exactamente. Saludos para ti, mi querida Juliet. Déjale. Y luego se empieza a empatar, porque después del Campas, Monique dice la número 1. Y luego el Gómez dice el número 1. Suena la trompeta, la decisión. 1, 2, 3. 1, 2, 3, 4. Va ganando exactamente. Aquí andamos saludando al Memo y al Camarero. Saludos para ti también, mi querido Campas. Y no solamente eso, te mandamos un ¡ájala! Ahí está, amigos. Amigos, ya decidieron una rola. Por bien poquito, pero ustedes lo que quieren es escuchar esta canción. Oh yeah, alright. Oh yeah, alright, oh yeah. Rosana, a cargo de la banda icónica Toto. Aquí lo escuchas en el buen beat. 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

Comenzó la lluvia a caer en todos los rincones de Mexicali. Ya llegó también para acá, para la L Montejano. ¿Por qué estoy hablando así? ¿Estamos en un yatecito? ¡Claro que sí! Mira, escuchando esta buena rola de Toto, suban el volumen, bajan el drama. Ahí si tienen refri en el auto, póngala porque ya empezó, ¿eh? Tu auto ya no es un auto, es una lanchita, es un yate. Aquí te vamos a poner puro jazz rock hasta las 5 de la tarde. Estamos el miércoles, McFly. Diferentes décadas, una misma intención, que le subas al volumen y le bajes al drama del día. Y le bajes a la humedad también. Escuchando buenas rolas, ni te acuerdas de la humedad. Camarero, los controladores de Exa FM, tu amigo Memo Llorens en el micrófono. Ahorita regresamos en todas partes, ponte Exa.

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18: Regresamos al Buen Vida y llegó la lluvia. Claro que sí. Llegó la lluvia y llegó la buena música. ¿Qué le vamos a hacer? Al mal paso, buena música. De aquí lo que te voy a regalar, tu amigo Memo Lorenz en el micrófono. Y el camarero, mira, ¡trúncales! La perilla está arriba. Para que truenen las bocinas. Brindo, mira, día distinto, hay que aprovechar. De repente la rutina nos puede abrumar en la vida diaria y que siempre sea lo mismo, la costumbre. Salir de que la vida misma, nos, de repente la naturaleza nos saque de la rutina, también hay que apreciarlo. De hecho, por más que nos queramos hacer los que no, a lo mejor no es tanto, ¡ay, ya está aquí, camarero! ¡Ya está cayendo el agua! ¡Ah! ¡Ah, camarero! Es que, amigos, es que aquí de la nada empezó el goteadero aquí. ¿A poco sí? Hasta en las mejores familias, como la de MBC. Y empezó aquí. Que siempre es como una gotera recurrente, ¿eh? Ya la conocemos, ya, pero ya mira, ya, ya, ya todo se compuso. Camarero ya sacó todos sus trucos. Ya todo está bien. Bueno, lo que ya ni sé qué estaba diciendo, camarero. Así que la rutina, que a veces la gente no quiere. Ay, que la lluvia me guste mucho. Más allá de que llueva o no. A mí lo que me gusta a veces cuando llueve es nomás que te saca eso. Es un día diferente. Sí, ya después viene que, ay, que todo húmedo, que todos los lagos y lagunas que se hacen en Mexicali y tienes que andar ahí buscando vías alternas. ¿Sí? Por ejemplo, por la Colón, ¿no? Se hacen unos ríos, un lago ahí que ni te conviene pasar por ahí porque le puede pasar algo a tu auto. Entonces, sí, mejor vete por otras calles. Uh-huh. Ahí que te lleven también para allá.
19: No importa que tengas.
18: Te puedes tardar un poquillo más porque sí, hace semáforos altos, pero no vas a andar valiendo ahí con... ¡Ay! Y luego la gente hasta de repente se va en reversa porque ven ahí el lago que se hace en la Colón. Sí. Ahí pegó la línea y dice, canijo, hay otras calles también en la Argentina. Entonces, hay que tomar precauciones, ¿verdad? Hijo eso, está canijo el cotorreo. Por acá mi señora esposa ya me está diciendo.
19: Cuidado, ten cuidado.
18: Que hay una ventanilla que hay en la casa que también como que no está bien aislada, como que está entrando agua. Lo bueno que ya se calmó la lluvia, ¿no?
19: Ya.
18: Ya se calmó, ¿verdad? Porque sí cayó el aguacero y luego ya se calmó, ¿no?
19: Y aquí adentro también.
18: Sí, ándale. Como que nomás hizo la maldad y ya. Oigan, mira, y hablando de salirse de la zona, de aprovechar el cambio de rutina, ahora un compa... Oh, vamos a poner una rolita de gusto, cabrón. Esta rolita me cae bien, mira. Esta rolita yo creo que está bien para poner... no es esta, es esta. Sailing, de Christopher Cross.
19: Ay, no. ¿Sí? No, sí. Me hace llorar.
18: También, es que empieza bien poderosa, bien nostálgica. Ahorita los días nublados más invitan al ser humano a la nostalgia.
19: Sí me gusta, ¿eh?
18: Pero fíjate, me gustó, según dice que aquí es anónimo, ¿no? Pero siempre las cosas no son tan polarizadas, más me gusta el mensaje de esta frase. Dice, la vida recompensa la acción, no la inteligencia. Cuanto más inteligente eres, mejores son tus excusas. Y si pasa, yo pienso que ya lo sé todo. Yo mejor para qué hago eso, porque seguramente así no se hacen las cosas. Por eso hay mucha gente que está sentada diciéndote cómo hacer las cosas, tú que estás haciendo cosas, ¿no? Y es muy fácil uno estando sentado decir, no, es que así no se hace, hazle así. Amigos, créanmelo, malestar del ser humano. No hay nada más triste como que la inteligencia te mantenga sentado. Nada más queriéndole decir a los demás qué hacer cuando tú no has hecho ni eso que estás tú apuntando, ¿no? Puedes tener grandes ideas, planes perfectos, estrategias brillantes, así se hace, así no. Pero si no actúas, todo se queda y es puro humo. Así que hay que ponernos al tiro, ¿eh? Hay que hacer, si tú quieres hacer algo hoy, hazlo, porque... Ya les dije, no es de que ¿qué perdemos? No. La vida va a premiar a los que actúan, no a los que se la pasan ahí sentados pensando. Claro, sí, no tan polarizado. El meditar, en analizar las cosas, también es bueno. Pero si se queda nada más en eso, de poco va a ayudar para que cambie tu vida. Así que, por su atención, buenas tardes. Una buena rolita, ¿no, camarero?
19: Sí.
18: Y ahorita más les digo, esta rola me gusta, me cae muy bien, ¿no? Christopher Cross, pero no quiero llorar, camarero. ¿Saben qué? Mira, me voy a ir otra década rápidamente. Nada más, esto es más de jueves o viernes. Pero los canijos de System of a Down están llegando a un club muy, muy exclusivo de listas de plataformas digitales. Y es que ellos ya tienen no una, no dos, no tres canciones. Ya tienen... Ya están en el club de los artistas y proyectos musicales que tienen más de 3 canciones con más de 1 billón de reproducciones. Ellos ya tienen 4 canciones con más de 1 billón de reproducciones. Una de ellas es Lonely Day, otra vez es Aerials, otra es Toxic City y otra es Chop Suey. Nos vamos a ir por la número 3, mira. Esta rola me cae muy bien. No, pero vas a llorar mejor por esto. La número 1 no tiene 1 billón, tiene 2 billones de reproducciones. Esto nada más nos recuerda que el New Metal y el Rock de los 2000 ni siquiera se fue. Sigue vigente. ¡Chop Suey! Si tienen hambre y no tienen que comer, pues aviéntense esta buena rola de System of a Down en este miércoles, McFly. De los 80s y el Jet Rock nos vamos al New Metal. De los 2000, sube el volumen, baja el drama, camarera. 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

0: Hola, ¿cómo estamos? ¿Ya les cayó agüita? ¿Ya les cayó agüita? ¿Ya les cayó agüita de la cabecita? ¡Ah, camarero! ¡Ayúdame, ayúdame, por favor! Brindo por todos ustedes y para que no se les moje nada.
1: Muy bien.
0: Ahí está. Ay, ay, ay. Fíjate que ahora me hice un latte. Ahora me hice un latte. Así como late nuestro corazón cada vez que puedo recibir un mensaje de todos ustedes, damas y caballeros, también me estoy echando un latte en las rocas. ¿Por qué? Pues porque calorcito mexicano, ¿verdad? Y como andamos desde temprano trabajando y ahora no alcancé ya a aventarme mi siestecita porque que en la mañana que cubriendo los gagos y luego que unos, un par de horitas después que un control remoto y luego que voy a comprar cosas para que vaya comida y luego que no me deja mi vida, no me deja ni una pestañita y yo y ahorita que lleguemos que no sé qué que de lavar la ropa y que ayúdame
1: de lavar la ropa
0: y yo qué y mi vida así pasa
1: así no así pasa.
0: Pero así me pasó, amigo. Así que dije, bueno, necesito energía el día de hoy. Porque, sí, es verdad. Le mando un saludo a Ismael, tremendazo. De allá de nuestros amigos de Hyundai. Que ahí tuvimos en la mañana, ¿no? Y me dice, ¿qué? ¿Un cafecito? ¿Un agüito? ¿Qué? Yo, ah, que se me nota, ¿no? No, no, pues te estábamos escuchando desde temprano. Pero como ya, como él diciendo, ya sabemos que no estás acostumbrado en las mañanas. Pues sí, no me acostumbré nunca. Ya no me acostumbré nunca porque me dormí a la 1:00 a.m, 1:30, bueno, estos tres días. ¿Por qué? ¿Pero por qué, Memo? Pues porque mi cuerpo y mi alma está acostumbrado a eso, a levantarme a las 9:10 a.m. Lo cual a mí se me hace bien a gusto, ¿no? Yo me levanto a las 9, qué gusto. Piri, piri, pipi, pirre, pirre. ¿Cómo se hacen esas rolillas? De Disney, así con los pajaritos cantando y todo. Bien a gusto a la 1:00 a.m, cafecito. Pues sí, y por eso naturalmente me duermo a las 1:00 a.m. Voy al gimnasio tarde, llego, me baño, ceno, ya me dan las 12. Entonces ya me echo ahí, vamos a hacer un capitulito, alguna serie, vamos a empezar una película para recomendarla a todos mis amigos del Buen Beats. Pero ahorita no, hasta el lunes y miércoles andaba. Pues iba al gimnasio, llegaba, me bañaba, cenaba y... ¡Ay! Ya me tengo que dormir y no podía y ahí batallando, dando vueltas, pataleando en la cama. Y...
1: Es que es al revés, Memo. Te tiene que dar sueño cuando te das una...
0: No, pero bueno, después de tantos años... Uh-huh. No me da sueño, mi fíjate. ¿No
1: quita?
0: ¿Sabes también qué puede pasar? Es que sí pasa mucho que el gimnasio... Bueno, no, es que ya mi cuerpo está acostumbrado, así tengo mi reloj.
1: Pues sí, eso sí.
0: Mi reloj biológico. No sé cómo se llama. Sí, entonces ni modo, así pasa, ¿no? Por acá, mira, nos mandó, el Eddie nos mandó un video de cómo estaba la llovedera, todo lo que da, mira. ¿Qué está sonando? ¿Qué está sonando? Se puso una rolón aquí, ¿verdad?
1: Sí, pero el que tenías.
0: La va a quitar. Sí, estuvo afadado, mira. Sí. Se quedó el system. Se quedó el systems of a downs. Espérense, amigos, espérense. Ahí está. A ver, amigos. Le mando también un saludo al tremendazo del Masca, al Carlo Yepis, ahí que me recibió con una buena taza de café hace rato que no me podía topar a mi amigo, porque es padre de familia, ¿no? Y anda haciendo varias cosas, trabajando, y ya dije, mira, saliendo del programa en la mañana, fui y nos echamos un cafecillo, cotorreamos, hace un buen que era uno de mis mejores amigos, no lo había visto, y después me fui con todo el remoto, y puras de esas, pues. Puros de esos manejos. Sí, sí, exactamente. Se está cayendo aquí el techo. Ya vienen, ya vienen todo aquí. Ya vienen todos los maestros ingenieros aquí de MBC, ¿no? Sí, ¿qué está pasando aquí? Estoy asustado, el camarero está más asustado. Pero no, todo sale bien, ¿eh? Aquí, mira, puede estar lloviendo, relámpago, que un meteorito, que eclipse solar en Europa, lo que sea, y vamos a seguir teniendo programa. Claro que sí. Aquí seguimos trabajando por un mejor Mexicali. ¡Camarero para presidente! ¡Claro que sí! ¡Ah, que aquí que viene gente, que el camarero! No anden buscando en ningún otro lado. ¿De qué partido eres? Del partido de la gente.
1: Aquí estaba nomás secando aquí el piso.
0: Que ni me escuchan, ¿eh? Que ni me escuchan. ¿Cómo que a la gente? Que... ¡Hola, Memo! ¡Éjale! Bonita tarde. Mira, muchas gracias. Quede a... Ve. Hola, hermosos. Saludos aquí reportándome. Éjale, mi querida Cintia. Que el otro día, mira, Cintia, si me da mucho gusto cuando por azares del destino, me topo, ¿no? Que regalamos algo, que nos mandan mensaje y que en la vida allá afuera, ¿no? En la vida real, como digo, la vida real allá afuera, en las calles de Mexicali o en algún lugar. O aquí en la oficina llegó Cintia a recoger su parasol. Y hace como, tú eres. Porque yo más de repente los ubico por el nombre que le sale el WhatsApp. O por la fotico ahí de 2 centímetros, ¿no? Que está en el WhatsApp. Y como que digo, tú eres. Sí, soy. ¡Ah, qué onda! Ya, pues qué chilo, ¿no? Pues qué chilo conocerlos en persona, saludarlos. Y pues viva México. ¡Viva! ¡Éjale! ¡Saca las glu glu con pan! Aprovechando, ¿no? Está haciendo frío, glu glu. Está haciendo calor, glu glu. Está húmedo, glu glu. Eclipse, glu glu. Sí, de todo, ¿no? Pero por favor, no van a empezar con su cosa de que no, sí, ahorita las frecuencias, ¿no? Las frecuencias de se están uniendo diferentes dimensiones y realidades con el eclipse. Cálmense.
1: ¿Qué se apetece nada más?
0: No, siempre digo lo mismo. Ok. Nomás relájense. Que las dimensiones se empiezan a entrelazar y que entre los sueños y la vida real y que la otra dimensión y que los querubines y los ángeles y que los astros y que... Está bien. Relájense un buen. ¿Por qué? Porque al final, no va a cambiar para nada. No va a cambiar nada. Mañana vas a tener que seguir yendo a trabajar. Tu carro se va a mojar con la lluvia. Sí. Sepas o no sepas esto. Y no anden haciendo cosas raras tampoco ahí. Que le poniendo ahí cosas raras. No se meten con el chamuco. Por más que les diga, no se metan con el chamuco. Por su atención, buenas tardes. Saludos al... saludos, un abacho. Pongan a Chicago. Fíjate que... Mi querida Pamela Flores, eres de las pocas personas que me han dicho que ponga a Chicago. Muchas veces los he querido poner aquí en el Buen Beat y no. No agarra viada, camarero.
1: ¿Cómo no?
0: No, pues como que la gente, mucha gente sí lo ubica y muchas otras personas dicen, no, pero esa no.
2: No, pero Chicago no.
0: Sí, yo también digo, ay, ¿cómo de que no, ¿verdad? El Prado, ¿qué onda, Prado? Dice Memo, yo también quiero un saludo para mí y para mi hermano, el Zeus. Porque cumplimos años. Mañana cumplen años, pues mañana mira las mañanitas. ¡Ay! Jueves, son de juevesones. Pónganse al tiro, ya nos tenemos que ir.
1: Ya, Benito.
0: Sí, miércoles McFly, sí se puede hoy. Ay, amigos, cómo los quiero a todos ustedes. ¿Qué? Una buena rola para despedir de miércoles McFly con lluviecita. Mira, ya les puse algo, ya les puse Nas porque te debo la nota, ¿no? Que Sister of a Down ya está dentro de ese club muy exclusivo que tienen más de 3 canciones con más de 1,000,000,000 de reproducciones en Spotify. Enhorabuena por System. Amado y odiado por muchos, que es lo que me gusta. Por eso influyeron mucho y dejaron huella en la cultura popular, ¿no? De la música. Porque pues así pasa. Mira, ya me dijeron aquí una rola. La neta, ¿para qué le busco, no? ¿Para qué le busco? Unas buenas conguitas. Tropical el asunto. También hasta puede llegar a considerarse un jazz rock. Hoy que sin querer queriendo le entregamos minutos del Buen Beat y a tus oídos con jazz rock de primer nivel. Ganó la contienda, la única contienda que hubo el día de hoy, cabrero, fue de Toto. Ganó Toto y con Toto cerramos. No estamos en África, no estamos en Europa, estamos en Mexicali, pero escuchamos a Toto con África. Y con esto nos vamos a despedir, camarera. Súbele a la conga y bájale el drama. Camarero, los controladores, muchas gracias, camarero.
1: Gracias, Memo, gracias.
0: A ver, un sintetizador, pianito. Ah, qué rico eso, ¿eh? Tiki, tiki, tiki, un poco unas campanitas. Ya lo saben, mi nombre es Memo Lloren, sígueme en Instagram. Yo los quiero mucho. 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Mañana a las 3 de la tarde, aquí en el Buen Beat, en todas partes, ponte Exa y que fluya. ¡Ah!

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Hola, hola, muy buenas tardes, bienvenidos a esto que es XFM 91.5. Yo soy Rosana Dórame y me voy a quedar contigo casi casi hasta las 7 de la tarde en este ya miércoles 12 de agosto, que está llueve que llueve, así que manejen con precaución, con paciencia. Todos tenemos un destino y queremos llegar con bien, con paciencia, con empatía, por favor. Aquí, pues, harta agua en La Montejano. Acuérdense que si vienen